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0: 7:09.
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0: Orden en la sala. 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
1: ¿Por qué, señor juez?
0: Por ladrón.
1: No me condenen, por favor.
0: Yo robé...

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0: 8:13.
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0: 8:32.
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0: 8:51.
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Qué paz refleja tu cara cuando duermes. Ya es casi la hora de empezar un nuevo día y la verdad, reconozco que no me gusta nada madrugar. Quizás sea esa la razón por la que tengo tan mal despertar. Te agradezco tanto que cada mañana me regales tu primera mirada, sonrisa y que me digas buenos días, mi amor. Me encanta mirarte cuando me preparas el café. Te preocupas tanto de lo mío que se te olvida y no te importa que el tuyo se esté quedando frío. Siempre piensas antes en mí que en ti, siempre. Y no sabes cuánto te quiero. Necesito ese beso. Ese beso tuyo de ayer, de hoy, de siempre. Ese beso que me das cuando me marcho y cuando regreso. Cuando llego a casa tarde, cansado y con problemas, y tú me recibes con los brazos abiertos. Me ayudas, me oyes y sobre todo me escuchas, y eso alivia mis penas. Hoy desperté abrazado a ti. Me gustó tanto mirarte. Tenías los ojos cerrados a la luz y la mente abierta a los sueños. Tu cuerpo completamente desnudo. Mis manos parecían tener alas. Se me escapaban, volaban hacia ti. Te deseaban.

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Te he sentido tantas veces cuando a medianoche te levantas, me miras y me mimas como si aún fuera un crío. Pareces adivinar que estoy sintiendo frío y me echas otra manta. Me gusta cómo me tratas y me gusta cómo me amas. Eres el mejor regalo que me ha dado la vida. No sabes cuánto te quiero. Compartes todas mis cosas, todo lo que se puede sentir cuando de verdad se ama. En esos momentos de entrega, tuya y mía, donde solo hay un testigo que nos mira, calla y guarda nuestra intimidad.

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0: 9:14.
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0: 9:36.
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0: 9:57.
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0: 3:16.
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0: 4:14.
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0: 4 y 36 minutos.
1: Mi hija, mira la hora que es. Véndeme pues el radio en Campamento Estéreo. 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

0: 5:19.
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1: Buenos días, doña Guillermina. Pues subile pues volumen al radio. 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Eso.

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0: 5:40.
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Salmo 91. Tú que habitas al amparo del Altísimo y resides a la sombra del Omnipotente, dile al Señor: mi amparo, mi refugio, mi Dios, en quien yo pongo mi confianza. Él te librará del lazo del cazador y del azote de la desgracia. Te cubrirá con sus plumas y hallarás bajo sus alas un refugio. No temerás los miedos de la noche, ni la flecha disparada de día, ni la peste que avanza en las tinieblas, ni la plaga que azota a pleno sol. Aunque caigan 1,000 hombres a tu lado y 10,000 a tu derecha, tú estarás fuera de peligro. Su lealtad será tu escudo y armadura. Basta que mire con tus ojos y verás cómo se le paga al impío. Pero tú dices: mi amparo es el Señor. Tú has hecho del Altísimo tu asilo. La desgracia no te alcanzará, ni la plaga se acercará a tu tienda. Pues a los ángeles les ha ordenado que te escolten en todos tus caminos. En sus manos te habrán de sostener para que no tropiece tu pie en alguna piedra. Andarás sobre víboras y leones, y pisarás cachorros y dragones. Pues a mí se acogió, lo libraré, lo protegeré, pues mi nombre conoció. Si me invoca, yo le responderé, y en la angustia estaré junto a él. Lo salvaré, le rendiré honores. Alargaré sus días como lo desea, y haré que pueda ver mi salvación.

esclarece la aurora del bello cielo. Otro día de vida, oh Dios, nos dais. Gracias a vos, creador del universo, oh Padre nuestro que en el cielo estáis. Nuestras voces unimos al concierto que el universo eleva en vuestro honor. De la tierra, del cielo, el mar profundo, tierno Padre, magnífico Hacedor. Conservad nuestras almas sin pecado, a nuestro cuerpo dad fuerza y salud, a nuestra mente iluminad piadoso con un rayo benéfico de luz. Por nuestra patria amada os suplicamos, por la Iglesia elevamos oración, por nuestros caros padres y familias, porque dichosos los hagáis, Señor. En vuestro santo nombre comenzamos este día de vida que nos dais. Haced que lo acabemos santamente, oh Padre nuestro que en el cielo estáis. Bendito sea Dios, Padre de nuestro Señor Jesucristo, que nos ha bendecido en la persona de Cristo con toda clase de bienes espirituales y materiales. Padre Dios, en tus manos encomendamos el día que estamos comenzando. En el nombre del Padre, del Hijo y del Espíritu Santo.

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Buenos días. Bienvenidos, hermanos, a celebrar el santo sacrificio de la Eucaristía. Hagámoslo con toda fe y con toda devoción. En el nombre del Padre, y del Hijo, y del Espíritu Santo, el Señor que nos ama esté con todos ustedes. En la diócesis nos piden que oremos por el Padre Gonzalo Arango, está de cumpleaños, y pedimos por las personas que están enfermos y por los moribundos. La Sagrada Eucaristía la ofrecemos pidiendo por el eterno descanso de las benditas almas del purgatorio, intención de Nili López, y por el eterno descanso de Janet Cecilia Muñoz Alzate, intención de su hija Valentina. Concédele, Señor, el descanso eterno. En silencio hagamos nuestro acto de contrición.

Tú que has sido enviado para sanar a los contritos de corazón, Señor, ten piedad de nosotros.

0: Tú que has venido a llamar a los pecadores para darles tu perdón, Cristo, ten piedad de nosotros. Tú que estás sentado a la derecha del Padre para interceder por nosotros, pecadores, Señor, ten piedad de nosotros. El Señor, que es rico en misericordia, nos perdone los pecados y nos lleve a la vida eterna. Oremos. Dios todopoderoso y eterno, a quien instruidos por el Espíritu Santo nos atrevemos a llamar Padre, haz crecer en cada uno de nosotros el espíritu de hijos tuyos, para que merezcamos alcanzar la herencia que nos tienes prometida. Te lo pedimos por nuestro Señor Jesucristo, tu Hijo, que vive y reina contigo en la unidad del Espíritu Santo y es Dios por los siglos de los siglos. Escuchemos la palabra.
1: Lectura de la profecía de

0: al hombre vestido de lino que tenía los avíos de escribano en la cintura. El Señor le dijo: recorre la ciudad, atraviesa Jerusalén y marca en la frente a los que gimen y se lamentan por las acciones detestables que en ella se cometen. A los otros les dijo en mi presencia: recorran la ciudad detrás de él, golpeando sin compasión y sin piedad, a viejos, jóvenes y doncellas, a niños y mujeres, mátenlos, acaben con ellos, pero no se acerquen a ninguno de los que tienen la señal. Comenzarán por mi santuario. Y comenzaron por los ancianos que estaban frente al templo. Luego les dijo: profanen el templo, llenando sus atrios de cadáveres, y salgan a matar por la ciudad. La gloria del Señor salió levantándose del umbral del templo y se colocó sobre los querubines. Los querubines desplegaron sus alas y se elevaron sobre la tierra ante mis ojos. Junto con ellos partieron también las ruedas y se detuvieron a la entrada de la puerta oriental del templo del Señor. La gloria del Dios de Israel estaba por encima de ellos. Eran los mismos seres que había visto bajo el Dios de Israel junto al río Quebar. Y comprendí que eran querubines. Cada uno tenía cuatro rostros y cuatro alas, y bajo las alas una especie de mano humana. El aspecto de sus rostros era el de los rostros que había visto junto al río Quebar. Todos ellos iban de frente. Palabra de Dios. La gloria del Señor se eleva sobre los cielos. Alaben, siervos del Señor. Alaben el nombre del Señor. Bendito sea el nombre del Señor, ahora y por siempre. De la salida del sol hasta su ocaso, alabado sea el nombre del Señor. El Señor se eleva sobre todos los pueblos, su gloria sobre los cielos. ¿Quién como el Señor, Dios nuestro, que habita en las alturas y se abaja para mirar al cielo y la tierra?
1: Digna y competentemente tu santo evangelio. El Señor esté con ustedes. Lectura del Santo Evangelio según San Mateo. En aquel tiempo dijo Jesús a sus discípulos: si tu hermano peca contra ti, repréndelo, estando los dos a solas. Si te hace caso, has salvado a tu hermano. Si no te hace caso, llama a otro o a otros dos, para que todo el asunto quede confirmado por boca de dos o tres testigos. Si no les hace caso, díselo a la comunidad. Y si no hace caso ni siquiera a la comunidad, considéralo como un pagano o un publicano. En verdad les digo que todo lo que aten en la tierra quedará atado en los cielos, y todo lo que desaten en la tierra quedará desatado en los cielos. Les digo además que si dos de ustedes se ponen de acuerdo en la tierra para pedir algo, se los dará mi Padre que está en los cielos, porque donde dos o tres están reunidos en mi nombre, ahí estoy yo en medio de ellos. Palabra del Señor. La primera lectura como un poco complicada de entender. Unos querubines que venían a matar una cantidad de gente y solo dejaban sin matar a los que tenían una señal. Muy bien. Eso nos hace recordar el libro del Éxodo, Cuando

el Señor pasó por el pueblo de Israel, perdón, de Egipto, matando los primogénitos, y quedaban los que tenían sangre del cordero, que representaba la sangre de nuestro Señor Jesucristo. Nosotros hoy tenemos una nueva señal. ¿Cuál es la señal? No. ¿Cuál es? Sí, la unción, el bautismo. Pero más que el crisma es el bautismo. Pero sí, el bautismo es el que nos unge y nos toca de Dios. Y la otra señal, ¿cuál es la señal que distingue a los cristianos? El mandamiento del amor. En adelante los reconocerán porque se aman los unos a los otros. Esa tiene que ser la señal, ¿sí? La señal para que no seamos destruidos, vivir el mandamiento del amor, que es incluso lo que nos cuesta. La cruz no, porque uno le puede poner la cruz al fusil con que va a matar a otro. Entonces esa no es la señal, ¿sí? La señal es el mandamiento del amor que nos distingue en medio de la comunidad. El Evangelio de hoy tiene tres mensajes muy elementales. Apliquémoslos a nuestra vida. El primero, corrección. ¿Cómo se llama eso en espiritualidad? La corrección fraterna. Así se llama. La corrección fraterna. ¿Qué es qué? Acercarse a la persona que está cometiendo determinada falla y decirle: no te queda bien, no estás en lo correcto, estás equivocado, estás fallando. Si esa persona no hace caso, hay que decirle a unos testigos, ¿sí? Si no, a la comunidad. Si no, bótalo, como un proscrito dice ahí la palabra. Hermanos, nos cuesta mucho, porque la mayoría de nosotros, ¿qué hacemos? Cuchichear. Lleve y traiga y lleve y traiga. Y entre nosotros hay un problema muy grave. O le ponemos o le

o una culebra. Es muy distinto, ¿cierto? Y a veces nosotros trastocamos, llevamos, es que por ahí están diciendo, es que a mí me contaron, es que uno se imagina, es que cuando el río suena, es que piedras lleva. A veces sería mejor uno ponerse rojo un ratico y ayudarle a la persona. Dice la carta a los Hebreos en el capítulo 12 que ninguna corrección de momento es bien recibida, pero después la persona medita en ella y lo ayuda a su crecimiento espiritual, ¿cierto? Entonces pidámosle al Señor que nos dé esa gracia y recordemos, antes de corregir a otro, al primero que se tiene que corregir es a uno mismo. Antes de mirar la pajita que hay en el ojo de tu hermano, fíjate en la viga que hay en el tuyo. Pero no por el hecho de que tú estés equivocado, entonces uno no puede decirle a otro también que está equivocado. Pongo un ejemplo, yo soy un ladrón y veo que un niño está aprendiendo a robar. Como yo soy ladrón, no debería decirle nada al niño. Pues sí le debo decir. Sé que incluso yo me estoy diciendo a mí mismo, hombre, yo estoy corrigiendo a un niño para que no aprenda a robar y yo soy ladrón. Entonces yo tengo que bregar a cambiar también. Pero bregar a que sea siempre una corrección fraterna. Hay personas a veces que decimos, es que yo soy muy sincero y yo digo lo que sea en toda parte. En toda parte no me pueden decir las cosas, ¿sí? Todas cosas no me pueden decir, sino que tiene que ser con sigilo, con silencio, con mucha prudencia, que a veces es en lo que más fallamos. Luego dice el Señor, lo que aten en la tierra quedará atado en el cielo. Lo que desaten en la tierra quedará desatado. La iglesia tiene el poder de atar y desatar. Entonces el magisterio de la iglesia, que es el Papa y los obispos, son los encargados precisamente de dictaminar aquí en la iglesia ciertas cosas. Por ejemplo, ayer que estuve en una vereda me preguntaban, padre, pero eso de que la gente se casa y después dice que la iglesia los descasa, ¿por qué si dijeron que lo que Dios unió no lo separa del hombre? Entonces me tocó explicarles todo clarito de cómo es ese tema de las nulidades matrimoniales. Que la iglesia es la que dictamina que hay un sacramento, pero la iglesia también en su sabiduría dictamina que alguien pudo haber celebrado, pero no se consolidó un sacramento como tal. Y por eso la iglesia ahí puede desatar a alguien que estaba atado de manera, pues, dijera uno que, como ilegal, no hubo un sacramento como tal. Y como eso, muchas cosas. Por eso la iglesia puede conceder las indulgencias. Indulgencias plenarias, indulgencias parciales, por eso la iglesia puede perdonar pecados, por eso la iglesia puede hacer muchas cosas, porque Dios le dio el poder de atar y desatar. Y por último dice la palabra, donde dos o tres están reunidos en mi nombre, ahí estoy yo en medio de ellos. Nosotros los padres decimos, dice que donde hay dos o tres padres reunidos, ahí está el obispo en medio de ellos porque están chismoseando del pobre viejo. No, pero hoy nos dice el Señor es, donde dos o tres están reunidos, ahí estoy yo. No se necesita una multitud, con dos o tres que se pongan de acuerdo para invocar la presencia del Señor, ahí está Él. Por eso el Señor siempre está en medio de las comunidades, donde dos o tres madrugan o tardean, o a cualquier hora del día vienen a invocar su santa presencia, su amor y su misericordia. Sigamos confiando en Él. Sigamos confiando en que Dios no nos abandona, en que no nos deja solos, en que siempre está de nuestro lado. Dios no es un Dios sordo, ni ciego, ni un Dios que se desinteresa de nosotros, sino al contrario. Es un Dios que siempre está pendientico y que si nosotros lo invocamos con humildad y con sencillez, Él siempre va a estar ahí para auxiliarnos. La mayoría de gente esta mañana, ¿para dónde se fue? Para el trabajo, ¿sí? Nuestros campesinos se fueron a cortar caña, muchos están abriendo sus negocios, otros están en las instituciones, los maestros, los médicos, todos. Nosotros que tenemos el ratico, vinimos en representación de ellos. Por eso sepamos que siempre que nos congregamos 4 o 5, 10 o 20 aquí en el templo, es todo campamento el que está representando.

reunido, porque nosotros, por gracia de Dios, tenemos el tiempito para reunirnos acá, pero aquí está el Señor en medio de todo campamento. No es simplemente nosotros, no es nosotros. Ellos están trabajando por nosotros y para nosotros. Nosotros los representamos a ellos aquí en el templo. Por eso cada una de ustedes, mamá, cada una de ustedes, esposa, cada una de ustedes, abuela, cada uno de nosotros, vecino, representa a esos cientos de personas. Nosotros, este puñadito que estamos aquí en el templo, representamos a esos miles de campesinos que no pueden venir hoy porque tuvieron que madrugar a aruñar la tierra para poderle sacar comida. El Señor está en medio de nosotros, nosotros lo invocamos y le pedimos que bendiga a todos, a todos, a todos. Que San José interceda por nosotros, de manera especial por los que no tienen trabajito, y que los que lo tenemos lo hagamos bien hecho.

Bendito sea, Señor Dios del universo, por este pan y este vino, fruto de la tierra y del trabajo de los hombres. Hoy te lo presentamos. Lava el turno, ¿no? Limpia mi pecado.

Hoy, oren, queridos hermanos, para que este santo sacrificio de la Eucaristía sea agradable a Dios Padre Todopoderoso. Acepta complacido, Señor, los dones que tu misericordia has dado a tu Iglesia, y para que pueda ofrecértelos y que ahora transformas con tu poder en sacramento de nuestra salvación. Por Jesucristo nuestro Señor, el Señor esté con ustedes. Levantemos el corazón. Demos gracias al Señor nuestro Dios. En verdad es justo, es necesario, es nuestro deber y salvación darte gracias siempre y en todo lugar, Señor Padre Santo, Dios omnipotente y eterno, porque nos concedes en cada momento lo que más nos conviene y diriges sabiamente la nave de tu Iglesia, asistiéndola siempre con la fuerza y la luz del Espíritu Santo, para que a impulso de tu amor, de su amor confiado, no abandone la plegaria en la tribulación ni la acción de gracias en los momentos de gozo por medio de Cristo el Señor. Por eso nos unimos a los ángeles y arcángeles y con ellos te cantamos.

Señor, santo eres en verdad, Padre, y con razón te alaban las criaturas. Por eso te pedimos que derrames la fuerza del Espíritu Santo sobre estas ofrendas de pan y de vino, para que se conviertan en el cuerpo y en la sangre de Jesucristo el Señor. Él, antes de morir, sentado a la mesa con los discípulos, tomó pan. Después de dar gracias, lo partió y lo dio a los discípulos diciendo: tomen y coman todos de él, porque esto es mi cuerpo que será entregado por ustedes. Danos la gracia de saber corregir al que está equivocado. Ayúdanos a aceptar nuestros errores, Señor, si en algún momento nos corrigen. Terminada la cena, el Señor tomó la copa llena de vino y después de dar gracias, se la pasó a los discípulos diciendo: tomen y beban todos de él, porque este es el cáliz de mi sangre, sangre de la alianza nueva y eterna, que será derramada por ustedes y por muchos para el perdón de los pecados. Y les dijo: hagan esto en conmemoración mía. Gracias, Señor, por quedarte en medio de nosotros cuando te invocamos. Gracias por haberte quedado con tu iglesia. Este es el sacramento de nuestra fe. Por eso, Padre Santo, te ofrecemos este santo sacrificio que es el memorial de nuestra salvación. Te pedimos por tu santa iglesia que está extendida por la tierra. Bendice al Papa León, a nuestro obispo Luis Albeiro, a los pastores que cuidamos tu pueblo y lleva a tu iglesia a la perfección por medio del amor. Acuérdate de nuestros hermanos los difuntos, las benditas almas del purgatorio y Janet Cecilia Muñoz Alzate. Recíbelos con amor en tu casa. Bendice a Nili López y a la hija Valentina que mandan ofrecer esta sagrada Eucaristía. Ten misericordia de todos nosotros y así con María, con San José, con el Padre Marianito y en comunión con todos los santos, te alabaremos y te glorificaremos por Cristo Señor nuestro. Por Cristo, con Él y en Él, a ti Dios Padre omnipotente, en la unidad del Espíritu Santo, sean el honor y la gloria por los siglos de los siglos. Recémosle a nuestro Padre como Jesús nos enseñó. Padre nuestro que estás en el cielo, santificado sea tu nombre. Venga a nosotros tu reino. Hágase tu voluntad en la tierra como en el cielo. Danos hoy nuestro pan de cada día. Perdona nuestras ofensas, como también nosotros perdonamos a los que nos ofenden. No nos dejes caer en la tentación, líbranos del mal. Líbranos de todos los males, Señor. Concédenos la paz en nuestros días, para que, ayudados por tu misericordia, vivamos siempre libres de pecado, protegidos de toda perturbación, mientras esperamos la gloriosa venida de nuestro Salvador Jesucristo. Señor Jesucristo, que dijiste a los apóstoles: la paz les dejo, mi paz les doy, no tengas en cuenta nuestros pecados, sino la fe de tu iglesia. Conforme a tu palabra, concédele la paz y la unidad. Tú que vives y reinas por los siglos de los siglos, la paz del Señor esté con ustedes. Dense la paz.

0: Él es el Cordero de Dios que quita el pecado del mundo. Dichosos los invitados a la cena del Señor.
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0: Démosle gracias infinitas al Señor por tantas bondades que Él nos concede. Démosle gracias por este día de vida que nos permitió levantarnos nuevamente con vida y con salud. Démosle gracias por esta Eucaristía que nos permitió celebrar y démosle gracias porque Él se deja invocar y se hace presente en medio de nosotros, así seamos dos o tres. Digámosle, por todo, gracias Señor. Oremos. Después de haber participado en este sacramento, imploramos humildemente tu misericordia, Señor, para que configurados en la tierra a su imagen, merezcamos participar de la vida eterna. Por Jesucristo nuestro Señor, concédele, Señor, el descanso eterno. Las benditas almas del purgatorio, Janet Cecilia Muñoz Alzate y todos los difuntos, por la misericordia de Dios, descansen en paz. El Señor bendiga a Nili López y a la hija de doña Janet, Valentina, que mandaron ofrecer esta santa misa. Nos bendiga a nosotros que fuimos quienes la celebramos. Ahorita, queriendo Dios, el programa a las 8:30 de la mañana. Luego voy a una veredita por aquí, por los lados de la Truchera para arriba, a visitar unas enfermas. Luego a las 4:30 de la tarde, Santa Misa en el Barcino, el fin del novenario de doña Luzmila Acevedo. El Señor esté con ustedes. La bendición de Dios Todopoderoso, Padre, Hijo y Espíritu Santo, descienda sobre nosotros y nos acompañe siempre. En el nombre del Señor, se pueden ir en paz. Bonito día, Dios y la Virgen los acompañen. Como todos los miércoles, vamos a hacer la novena en honor de San José, pidiéndole que interceda por nosotros de manera especial. Vamos a pedir por quienes no tienen empleo, para que el Señor le regale uno digno y estable.
1: Glorioso protector de la Iglesia, bendito San José, padre adoptivo del niño Jesús y esposo castísimo de María Virgen, nuestra eterna salud y el remedio de la presente necesidad están en vuestra mano, pues para bien de todos los que en vos confían, os han constituido el Señor jefe de su familia y príncipe de su heredad. Contritos por nuestras culpas y animados de firme esperanza, acudimos a vos, benignísimo patriarca, suplicándoos que atendáis a los ruegos que en esta novena os dirigimos. Día cuarto. Cuán admirable vuestros caminos, santísimo patriarca, jefe de la Iglesia, familia, pesaba sobre vos abrumadora responsabilidad acerca de su suerte, y sin embargo jamás hubisteis de enmendar vuestros pasos, porque buscabais la lumbre del cielo, pacientemente la esperabais, y luego de conocida la voluntad del Señor, procedíais sereno, sin vacilar. Yo debo, prudentísimo santo, reflexionar en mis acciones, pedir consejo de discretos, recurrir con voluntad de aceptar a la oración. Los enemigos me asedian y el ángel de las tinieblas me tiende a toda hora lazos. Enviad, bendito santo mío, la luz tranquila y celestial de vuestra prudencia a mi alma, para no errar en los peligros senderos del, en los peligrosos senderos del mundo. Padre nuestro que estás en los cielos, santificado sea tu nombre. Venga a nosotros tu reino, hágase tu voluntad así en la tierra como en el cielo. Dios te salve María, llena eres de gracia, el Señor está contigo. Bendita tú eres entre todas las mujeres, bendito es el fruto de tu vientre, Jesús. Gloria al Padre, al Hijo y al Espíritu Santo. Gozos, pues sois santo sin igual y de Dios el más honrado. Sed José nuestro abogado en esta vida mortal.

Antes que hubieseis nacido, ya fuisteis santificado y al Eterno destinado para ser favorecido, nacisteis de esclarecido linaje y sangre real.

Vuestra vida fue tan pura que en todo sois sin segundo después de María. El mundo no vio más santa criatura, y así fue vuestra ventura entre todos sin igual.

Vuestra santidad declara aquel caso soberano, cuando en vuestra santa mano floreció la seca vara, y porque nadie durara, hizo el cielo esta señal.

Con júbilo recibisteis a María por esposa, virgen pura, santa, hermosa, con la cual feliz vivisteis y por ella conseguisteis dones y luz celestial.

No tengáis, oh San José, espanto de paraninfo, decía. Lo que ha nacido en María es del Espíritu Santo. Vuestro consuelo fue tanto, cual pedía caso tal.

A vuestra muerte dichosa estuvo siempre con vos el mismo humanado Dios, con María vuestra esposa, y gloria tan prodigiosa canta el coro angelical.

Oración final. Oh Dios, que por una providencia inefable os dignasteis escoger al glorioso San José para esposo de vuestra Santísima Madre, os suplicamos fervorosamente nos concedáis la gracia de que, venerándolo en la tierra como nuestro protector, merezcamos tenerlo por intercesor en los cielos. Vos, que vivís y reinás por los siglos de los siglos, San José, esposo de la Virgen, San José, padre adoptivo del niño Jesús, San José, hombre trabajador, San José, patrono de la Iglesia Universal. Bonito día, la Virgen los acompañe. Muchas gracias.

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Continuemos ofreciendo nuestra vida como hostias vivas, en pertenencia y permanencia en el amor de Cristo. 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

0: Esta buenísima canción la hace Fernando Burbano, se llama Así es la vida. Son los buenos éxitos que suenan a esta hora a través de la 975 FM Campamento Estéreo. ¿Qué tal? Buenos días, ¿cómo están? ¿Cómo amanecieron? Un abrazo, un saludo para todos ustedes a esta hora de la mañana que están conectados con nosotros. ¡Hola! Disfrutando de la buena música, la buena programación, los buenos éxitos de la radio de Impacto del Norte, la radio de Impacto Regional en esta mañana de miércoles, ombliguito de la semana. Hoy es 12 de agosto. Ya prácticamente estamos llegando a la mitad de este mes. Así que el saludo y el abrazo para todos ustedes. Buenos días en esta mañana. Gracias por sintonizarnos a esta hora. Saludito para todos los que están realizando las diferentes actividades. También es el momento para que ustedes le den gracias a Dios por este nuevo día, por esta nueva mañana. Todos los que están conectados en sintonía de Campamento Estéreo, los que están desde amanecer en mi campo, los que acaban de llegar a la sintonía, los que se acabaron de escuchar la Santa Eucaristía. Saluditos, saluditos para todos ustedes. Buenos días, gracias por escucharnos, gracias por sintonizarnos. En esta mañana, como siempre, les acompaña este su fiel amigo y servidor Santiago Roldán, con buenos éxitos, buenas canciones, buena música. Y pues por supuesto que ya en unos minutos voy a habilitar la línea del contacto al 321-746-5030 para que todos ustedes se comuniquen con nosotros y hagan los reportes de sintonía.
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0: Sí, señores, es el 321-746-5030 para que todos ustedes programen sus éxitos a través de la 975 FM Campamento Estéreo. Siendo en Colombia las 7 de la mañana con 17 minutos, 7 más 17 minutos. Estamos compartiendo con todos ustedes en la mañana de Molienda Musical.
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0: Llega para acá el dueto Revelación. Esta buenísima canción, este buen éxito, se llama Ilusiones Vanas. Buenos éxitos con Campamento Estéreo.
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Es el dueto revelación. Esta canción se llama Ilusiones Vanas. 7:20 minutos. Siguen los éxitos, sigue la música a través de la 975 FM. Y por supuesto que seguimos complaciéndoles a todos ustedes.

0: Tengo audios para acá. Buenos días.
1: Buenos días, Santi. ¿Cómo amaneció? Espero haya amanecido muy bien.
0: Gracias.
1: Un cordial saludo para ti allá en cabina. Y me haces el favor y me colocas el temita. Se volteó la moneda.
0: Ok,
1: gracias.
0: De una.
1: Yo escucho Campamento Estéreo, la radio de Impacto Regional. Que tengas un lindo y bendecido día.
0: Igualmente para ti. Dios te bendiga. Gracias por reportar a esta hora. A través de la 975 FM Campamento Estéreo. 7:22 minutos. Más oyentes.
2: Buenos días, Santiago. ¿Cómo amaneció? Para saludarle, desearle que se encuentre bien, para felicitarlo por la programación, que está muy buena, para que me haga el favor y me salude a doña Lunoelia Vélez en Santa Ana, a doña Celina Álvarez en La Culebrita, a María Elena Murillo en San Alejandro, a Liliana Teortúa en La Quiebra, y a Diego Tavares en Chocho Escuela. Y me haga el favor y me coloque el gusto musical de Norma Parra en San Antonio Angostura con el disco Dos Días.
0: Ok, perfecto.
2: Muchísimas gracias y que pase un excelente día.
0: Igualmente para usted, Dios la bendiga. Gracias por reportar con Campamento Estéreo a través de la 975 FM. Más oyentes, buenos días.
3: Buenos días, ¿cómo estás? ¿Cómo amaneciste?
0: Bien, ¿tú?
3: Santi, por favor, me coloca la canción El Precio de tu Error.
0: Ok,
3: muchísimas gracias, que tengas un lindo día.
0: Dale, con gusto. El Precio de tu Error. Se abrió el avión que te llevaba hacia el cielo, ¿no? Listo, ya lo programo. Está para quedar en el sistema. Vamos con esas buenas canciones. Y ya regresamos para seguir complaciéndoles a través de Campamento Estéreo. 7:23.
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1: Él es Luis Alberto Posada. La canción se llama El Precio de tu Error. Es la buena música a través de la 975 FM Campamento Estéreo. En esta bonita mañana, 7:33 minutos.

0: Tengo por acá más oyentes, buenos días.
1: Buenos días, Santiago, espero que te encuentres bien.
0: Gracias.
1: Saludo muy cordial para ti allá en cabina. Vas a venir, hagas el favor y me coloques la siguiente canción.
0: ¿Cuál?
1: Mi ruego.
0: Ok.
1: Dios te bendiga, gracias.
0: Con gusto. Mi ruego, el charrito negro, listo. Ya por acá la tengo programada en el sistema. Por acá tengo más mensajes, audios que envían ustedes a través de la 975 FM Campamento Estéreo, que dice buenos días.
2: Hola, Santiago, muy buenos días. ¿Cómo estás? Bien, yo soy Diego Tavares de Chocho Escuela y quiero enviar un saludo muy especial para ti en cabina.
0: ¿A quién más? ¿A quién más querés saludar en esta mañana?

0: Doña Ilma Hoyos y Mateo Restrepo de La Guajira arriba. Y a todos los que nos estén escuchando, y me haces el favor y me colocas el disco Te Acuerdas de Mí, de Fernando Urbano. Muchas gracias y feliz mañana.
1: Dale, con muchísimo gusto, Diego. Gracias a ti por estar en sintonía en esta mañana a través de la 975 FM. ¿Te acuerdas de mí? Listo. Fernando Urbano, listo, perfecto. Por acá tengo más mensajes de los oyentes. Dice por acá, buenos días, Santi, para que me haga el favor de colocarme la canción Dos Corazones, gracias, feliz día. ¿De quién? Dos Corazones. Eso no es Gali Galeano, no. Ay, también hay una de Frantón y listo. Creo que es esa. Un saludito para Doña Norela, que está en sintonía en esta mañana. Norela por allá por La Falda del Oso. También saludamos a Doña Norela Pérez.

Padre, solo hay una de los relicarios. Juliana que está en sintonía en esa mañana. Gracias, Juliana, por conectarse con nosotros. Gracias por estar en sintonía de la 975 FM Campamento Estéreo. 7:36 minutos. Vamos con más éxitos, más canciones. Venga por acá el Charrito Negro. La canción se llama Mi Ruego. Venga por acá, te acuerdas de mí, Dos Corazones. Muchos éxitos que programan ustedes a través de la 975 FM.

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2: 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Así saluda entonces en esta mañana de miércoles 12 de agosto de este año 2026 a todas las personas que viven acá en cada uno de sus barrios, casas, negocios, acá en Campamento. Saludando hoy miércoles, mitad de semana, 12 de agosto de este año 2026, a todas y cada una de esas personas en cada una de estas veredas de Campamento. Saludo a todas esas personas del Plan de la Rosa, por la Chiquita, por la Frisolera, por todas estas partes del Barcino. Saludo a todos esos oyentes de Cañaveral abajo. Saludando a todas esas personas por la Colmena, por el Piñal, personas de veredas de este corregimiento de Sedeño, personas de La Mina, de Llanadas. 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Por Anorí escuchan bastante Campamento Estéreo. Personas que nos escuchan por todas veredas de la Soledad, en todas esas veredas de la Meseta, de Tijeras, del Chagualo. 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No ha sido más.
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0: Enviados en la esperanza, avanzamos al encuentro con Cristo hasta ver a Cristo formado en ustedes. Hermanos, estamos en el mes de agosto. Agosto nos ofrece una oportunidad muy hermosa para reconocer el valor de nuestros adultos mayores, de nuestros abuelos, de esos hombres y mujeres que con sus manos, con sus sacrificios y con sus años de experiencia han ayudado a construir nuestras familias y nuestras comunidades. La palabra de Dios nos dice en el libro de los Proverbios: corona de los ancianos son sus nietos y orgullo de los hijos son sus padres. Qué hermoso es reconocer que nuestros mayores son una riqueza. Ellos tienen algo que no se aprende en los libros: la experiencia de la vida. Ellos conocen el valor del trabajo, conocen el sacrificio, conocen lo que significa madrugar, conocen lo que cuesta levantar una familia. Muchos de nuestros campesinos aprendieron desde niño a trabajar la tierra, a sembrar, a esperar la lluvia, a enfrentar el sol, a levantarse después de las dificultades y a confiar siempre en Dios. Por eso hoy quiero decirles a nuestros adultos mayores: gracias, gracias por lo que sembraron, gracias por sus consejos, gracias por sus sacrificios, gracias por las veces que trabajaron en el silencio para que nosotros pudiéramos tener mejor oportunidades. Gracias por enseñarnos que la vida no siempre es fácil, pero que siempre vale la pena seguir adelante. Y a los hijos y nietos quiero decirles algo: no esperemos a perder a nuestros mayores para valorar su presencia. Visitemos a nuestros padres, llamemos a nuestros abuelos, escuchemos sus historias, preguntémosles cómo era la vida cuando ellos eran jóvenes, abracémoslos, digámosles que los queremos, porque llegará un día en que ya no podremos escuchar aquella voz, recibir aquel consejo o sentir aquel abrazo, y entonces entenderemos que muchas veces tuvimos un tesoro en casa y no supimos descubrirlo. Queridos amigos, también quiero que este mes nos ayude a valorar nuestras raíces. Somos hijos de una tierra campesina, somos gente trabajadora, somos gente que sabe luchar, somos gente que madruga, somos gente que siembra, y quien siembra sabe algo muy importante: no todo fruto llega inmediatamente, hay que esperar, hay que cuidar, hay que perseverar, y así también es la vida. Hay momentos en que parece que nada está dando fruto, pero Dios sigue trabajando silenciosamente. Por eso, en este mes de agosto, pidámosle al Señor que nos enseñe a valorar lo que tenemos, a respetar a nuestros mayores, a amar nuestras raíces y agradecer la historia que Dios ha escrito en nuestras familias. Y si todavía tiene a tu padre, a tu madre, a tu abuelo, a tu abuela, no dejes pasar este día sin decirles: gracias por mi vida, gracias por todo lo que hiciste por mí, te quiero. Que Nuestra Señora del Rosario bendiga a nuestras familias, que Dios bendiga a nuestros adultos mayores, que bendiga a nuestros campesinos, a nuestros trabajadores, a nuestros niños y jóvenes, y que nunca olvidemos de dónde venimos, porque quien conoce sus raíces puede crecer con más fuerza hacia el futuro. Soy el padre José Luis Sánchez Castillo y hoy quiero dejarte una frase para llenar el corazón: nuestros mayores son las raíces de nuestra historia. Cuidarlos, escucharlos y amarlos es una manera de agradecerle a Dios por la vida. Que Dios los bendiga y los acompañe siempre, en el nombre del Padre y del Hijo y del Espíritu Santo. Amén.
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0: 8 y 2 minutos. Esta canción se llama Madre, solo hay una. La hace Los Relicarios. Suena a esta hora de la mañana con la 975 FM Campamento Estéreo, Radio de Impacto del Norte, Radio de Impacto Regional. Por acá dice: muy buenos días, ¿cómo están? Me hace el favor y me le das un saludito a mi padre William Madrid en San Roque por motivo de su cumpleaños. Padre, hoy te quiero decir que te quiero mucho. Que Diosito te dé muchos años más de vida. Un saludito de su hija Sandra Vergara con la canción Feliz Cumpleaños. Listo, más adelante le programo la canción. Listo, ya están los saludos de cumpleaños a esta hora de la mañana. Felicidades para él. Que cumpla pero muchos años más. Que pase bien rico, bien sabroso. Con todos sus familiares, con sus amigos allá en San Roque, para el amigo William, que está de cumpleaños el día de hoy. Muchas bendiciones. Por acá dice: ok, audios que envían nuestros oyentes a través de 975 FM Campamento Estéreo. Un audio no se lee, ¿cierto? Dice por acá: buenos días.
1: Buenos días, Santi. ¿Cómo amaneciste?
0: Bien, ¿y tú?
1: Espero que amaneció bien.
0: Gracias.
1: Hablas con Marina Cárdenas de Ventiaderos.
0: Marina, ¿cómo estás?
1: Para que me haga el favor, me salude a Ovidio Orozco. Con la canción La Enredadera, José Mogollón.
0: Ok.
1: Y que tengas un día, feliz día y muchas gracias.
0: Igualmente para ti, Dios te bendiga. Gracias por estar en sintonía a esta hora de la mañana con la 975 FM Campamento Estéreo. Más audios. Doña Norela Pérez de Palma, buenos días. ¿Cómo estás? ¿Bien o no? ¿Cómo va todo? Más audios en la mañana, buenos días.
2: Hola, Santi, muy buenos días. ¿Cómo has estado?
0: Bien,
2: espero
0: ¿y tú?
2: Que estés súper, súper bien.
0: Gracias,
2: Santi, te hablo de por acá de la vereda La Esperanza.
0: La Esperanza, claro.
2: Para que me hagas el grande favor y me saludes a la familia Hernández Arango.
0: Claro,
2: especialmente a mis padres, como lo son Edith Arango, Arturo Hernández y sí, a todos mis hermanitos.
0: Claro.
2: Saludo que les hace llegar Mariela Hernández.
0: Sí, por supuesto.
2: El tema, mi pueblo querido.
0: Pueblo querido, creo que es Los Relicarios, ¿cierto? Así que ahí está el saludito para todos allá en la vereda La Esperanza. Hombre, saludito para todos allá. Muy chévere esta vereda. Muy bueno ir por allá La Esperanza, hombre. Saludo para todos por allá por la vereda de La Esperanza. Y ahí ahora están en sintonía de la 975 FM. ¿Oíste esa canción? No la veo por acá. No sé qué me hizo. La voy a buscar y si la tengo, con el mayor de los gustos, o si tienes otro gustico por ahí musical, me escribes acá al 321-746-5030. Y pues, pues ahí con el mayor de los gustos los complazco. Bueno, en este momento, por acá una llamada, pero, bueno, de WhatsApp. Cuando estamos fuera del aire, la recibimos, ¿listo? Estamos por acá con algún temita con el celular. Entonces, bueno, cuando estemos fuera del aire, recibimos esta llamada que está entrando por acá a través de WhatsApp. Ahorita para el amigo Rubén allá en Los Chorros, que está en sintonía en esta mañana.

¿Qué dice por acá? Buenos días. Hola, buenos días. Ah, doña Marina, el audio no se escucha, Marina Vidales. Nos envía por acá un audio, pero el audio no tiene, pues no escucha nada. Darío Corral, famoso costoso, buenos días, ¿cómo amaneció? Saluditos para el amigo. ¿Qué le digo a Janet? Dígamelo, Darío. Saludito para Darío Corral, famoso costoso hombre, que en esta mañana es en sintonía de Campamento Estéreo. Por acá tengo más mensajes. Dice, buenos días, me saludas a toda mi familia Ayala Ayala y a mi padre Rogelio Ayala y a todas mis amistades con la canción Voy de Frente de Francisco Gómez. Listo, de una, ya se lo programó. Voy de frente, listo. Francisco Gómez, el nuevo rey. Ocho, siete minutos, llegan por acá José Mogollón, saludito para el amigo Rubén allá en Los Chorros, que está en sintonía, conectado con nosotros. Después de que salgamos del aire pueden hacer sus llamaditas y pues solicitar sus canciones, las llamaditas de WhatsApp, porque pues llamaditas y normal es un poquito difícil.

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1: Esos son los éxitos a través de la 975 FM, las canciones que ustedes programan en esta bonita mañana de... Hoy es miércoles, mitad de semana, y pues para nosotros siempre es un gusto, siempre es un placer acompañarles a todos ustedes con sus diferentes actividades, lo que ustedes realizan allá en el campo, en las veredas, todo lo que ustedes a esta hora están ahí realizando, y pues por supuesto escuchando la 975 FM Campamento Estéreo. Por acá llega nada más y nada menos que Lucho Bowen con ese buen éxito que nos lo solicita el amigo Rubén, conocido como Pailo allá en Los Chorros. Saludito, abrazo para él, que en esa mañana está en sintonía. Lucho

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0: Santiago, muy buenos días, espero que hayas amanecido bien, que Dios te bendiga mucho, para que me hagas el favor y me complazcas a la familia Arango Villa, en Amorí, a mi esposo por acá en Los Chorros, que es Arango, y a mis amigas con la canción Pueblo que me vio nacer. Dios te bendiga, muchísimas gracias.
1: Esos son los mensajes, son los audios que envían nuestros oyentes a esta hora de la mañana, 8:22 minutos. Llega por acá Luis Alberto Posada, esta canción se llama Pueblo que me vio nacer. Buenos éxitos a través de la 975 FM con La Molienda Musical.

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Buenos días, muy buenos días. Un saludito especial a toda la comunidad a esta hora de la mañana. Me alegra saludarlos, dándole gracias a Dios por un día más de vida. Agradecemos por esta emisora, por este programa que podemos realizar de Caminando con Jesús. Qué alegría poder compartir con ustedes a esta hora de la mañana este programa en el que llevamos pues una palabrita de la palabra de Dios y una palabrita de la parroquia. Y una palabrita de aliento, ¿sí? Las palabras son muy importantes porque ellas nos fortalecen, nos robustecen, nos ayudan a seguir caminando, a seguir avanzando. Así que démosle gracias a Dios por la inteligencia, por la sabiduría, por la capacidad que nos dio de comunicarnos y por estos aparatos que precisamente vienen de parte de Él. Con la inteligencia, el ser humano ha creado todos estos micrófonos, amplificadores, transmisores, que nos ayudan a una mejor, más amplia comunicación. A partir de un micrófono de estos, pues se puede llegar a cientos de familias, a muchas personas, a muchos lugares. Así que démosle gracias al Señor por darnos sabiduría, entendimiento, capacidad de conocer, de discernir, de saber hacer las cosas. Muy interesante todo este tema de la tecnología, la computadora, la emisora sigue siendo un medio análogo, pero muy interesante porque la mayoría de ustedes en casa tienen un radiecito, una grabadorcita y a partir de ahí nos escuchan. Pero lo interesante es que ya estamos en el internet, ¿sí? La web ya está, ya es nuestro destino, nuestra casa, ya también a partir de la internet, en muchas otras partes del mundo, en cualquier parte del mundo, se pueden conectar con Campamento Estéreo. Para cada familia, la bendición en este día, para cada casa, allá en las fincas, aquí en el pueblo, en todos los sectores, que Dios llene de bendición en nuestra comunidad. Vamos avanzando. Esta semana tuvimos las confirmaciones, una alegría muy grande, 48 chicos que recibieron la confirmación, entre ellos un chico adulto hizo su bautizo, recibió el sacramento del bautizo, de la primera comunión y de la confirmación de manos del señor obispo. Fue una alegría muy grande, de hecho muy emotivo. Algunos pelados dicen que les da pena hacer los sacramentos cuando están grandes, y al contrario, debe ser una alegría, una fiesta, poder celebrar los sacramentos ya así creciditos, ya así grandecitos. Entonces, nos alegra mucho por las 48 familias donde uno de sus miembros recibió el Espíritu Santo, la efusión del Espíritu Santo, y confirmó su fe el día de la confirmación en nuestra parroquia. Hemos venido también trabajando en pro de la pastoral de la parroquia en las distintas actividades, así que Dios llena de bendiciones a todos los que van ayudando, aportando, siendo generosos, compartiendo. El Señor les siendo

comunidad, y si no hace caso ni siquiera a la comunidad, considéralo como un pagano o un publicano. En verdad les digo que todo lo que aten en la tierra quedará atado en los cielos, y todo lo que desaten en la tierra quedará desatado en los cielos. Les digo además que si dos de ustedes se reúnen y se ponen de acuerdo en la tierra para pedir algo, se los dará mi Padre que está en los cielos, porque donde dos o tres están reunidos en mi nombre, ahí estoy yo en medio de ellos. Palabra del Señor. Gloria a ti, Señor Jesús. Bien, estamos tomando el Evangelio de San Mateo en el capítulo 18, versículos 15 al 20. Y el Señor hoy nos está comenzando este Evangelio con un tema muy importante entre nosotros los humanos, y es el tema de la corrección fraterna. La corrección fraterna es algo netamente cristiano. Es Cristo el que nos enseñó cómo debemos corregirnos. No hay que sacar a la luz pública el pecado de otro. No hay que boletear a otro, me disculpan la palabra, en las redes sociales. No hay que estar publicando fotos que no son, y mensajes que no son. ¿Qué más? Situaciones que deben corregirse en privado. Hoy lo dice el Señor. Si tu hermano se equivoca, repréndelo a él solo. Ahora, este tema de las redes sociales son peligrosísimas, porque todo el que quiera de manera imprudente puede subir una foto de alguien y hacerlo quedar mal, ¿sí? Hacerlo quedar mal. Entonces, si usted tiene una queja contra alguien, acérquese a esa persona y dígale: miren, esto, no estoy de acuerdo con esto, he visto este tu error, he visto esta falla en vos, corregirla. Y dice la palabra que si la persona le hace caso, pues se ganó al hermano. Dice, si no hace caso, hay que llamar a unos testigos. Y entonces delante de unos testigos se le dice a la persona: estás fallando en esto, debes corregirlo. Si no hace caso, se le debe decir a la comunidad, o sea, ya comunitariamente la persona, después de haber sido amonestada personalmente frente a dos testigos, se puede poner ya un poco más al escarnio público. Y si la persona no hace caso, hay que botarlo de la comunidad, dice la palabra. Pero a veces nosotros actuamos a la inversa. Primero lo votamos, luego la comunidad, luego unos testigos, y luego se habla personalmente con el sujeto, con la persona que está en cuestión. Entonces, hoy el Señor nos habla de la corrección fraterna. Corrija a su hijo en silencio, corrija a su esposo en silencio, corrija a su esposa en silencio, corrija a un hermano en silencio, corrija a un compañero de trabajo en silencio. No todo el mundo tiene por qué darse cuenta quién está equivocado en una u otra situación hasta que no sea muy público, ¿sí? Entonces, por eso dice el Señor, de manera fraterna hay que corregir al otro. Y recordando la corrección, eso que nos dice el Señor: antes de mirar la pajita que hay en el ojo de tu hermano, fíjate en la viga que hay en el tuyo. Por eso, pues no es que si yo esté cometiendo un error y veo que alguien también lo comete, no le pueda decir nada. Claro que sí, moralmente estamos obligados a corregir a los demás. De hecho, esa es una obra de misericordia. Una de las obras de misericordia es corregir al que yerra, corregir al que se equivoca. De repente uno puede estar equivocado y creer que está haciendo las cosas bien. Por eso entonces es muy importante uno corregir al que está equivocado, al que no está por el camino del bien, por el camino correcto, pero hacerlo con la mayor prudencia, con calidez, sí, con tino. Cuando se va a corregir a alguien, hay que hacerlo con palabras de seda, palabras que no hieran, palabras que no maltraten, palabras que no insulten, palabras que no por debajen a la otra persona. Qué difícil eso. Por eso de la corrección fraterna que nos enseña hoy el Señor es un elemento bien difícil. A veces nos destapamos,
A veces

nos despachamos contra el otro con frases. Es que yo soy muy sincero, es que yo lo que siento lo digo. No todo lo que uno siente lo puede decir, no todo se puede hablar en público, ¿sí? Hay ciertas correcciones que se tienen que hacer en privado, hay ciertas correcciones que se tienen que hacer, hay que hacer ciertas correcciones con mucho sigilo, con mucho callado, con mucho silencio, ¿sí? Y si de repente la persona te hace caso, dice hoy el Evangelio, lo has ganado. Si no te hace caso, llame a unos testigos, uno de llamar unas dos o tres personas. Entre nosotros a veces y en campamentos sí que se hacen daño. Es muy triste uno descubrir estos pueblos tan religiosos, tan cristianos, tan católicos, tan espirituales, y tanto daño que se hacen los unos a los otros. No hay derecho, no es debido, así no debe ser. Por eso ayudémonos los unos a los otros. Y antes de votar a alguien de la comunidad, antes de que alguien se aleje del pueblo, breguemos a ayudarle. Y todos nos podemos equivocar. Hoy se equivoca una persona, mañana puedo ser yo. Hoy me equivoqué yo, mañana puede ser tú. Nadie está exento de una equivocación. Por eso, si en algún momento usted puede corregir a alguien que no está haciendo las cosas bien, hágalo, porque usted le está haciendo un bien. De repente la persona en su momento puede pensar mal hacia usted, incluso puede pensar que usted es un metido. Me disculpan la palabra, que usted es un entrometido, que usted está metido en la vida ajena, pero es muy importante también porque a veces está uno equivocado y no se da uno cuenta. Por eso necesita quien le diga a uno, hombre, esto que estás haciendo no está bien, este sitio que estás frecuentando no está bien, esta persona con la que estás juntándote te puede hacer daño, y así sucesivamente. Uno agradece cuando alguien le hace una corrección a uno con cariño, con amor y siempre esperando el crecimiento personal de la persona. Cuando uno corrige a alguien es porque uno lo quiere. Porque te quiero, te aporrio, dice por ahí una palabra, una frase. Precisamente, pues no es aporrear de maltratar a otro, porque te quiero, te corrijo, porque te quiero, te doy un mensajito de que debes cambiar, porque te quiero, te doy un consejo, sí, porque te quiero, te doy una palabrita para que tú te instruyas. ¿Listo? Entonces, pidámosle a Dios que nos dé esa gracia, queridos hermanos, de saber decirle a las personas si en algún momento están equivocados. Por ejemplo, si tú le puedes decir a alguien, hombre, el comportamiento que estás teniendo con tu papá, con tu mamá, no es así. El comportamiento que tú tienes con tus hermanos, o estás haciendo esto, o esto, otro, o aquello, otro, o no te juntes con esta persona que te puede dañar. Eso lo hace una persona que quiere el bien del otro, que quiere el bien del otro. Por eso breguemos siempre a buscar el bien de los demás y que los demás también busquen el bien nuestro. Si todos nos ayudamos, pues entonces eso va a servir demasiado. Luego sigue diciendo hoy la palabra que lo que aten en la tierra quedará atado en el cielo, lo que desaten en la tierra quedará desatado en el cielo. Fue el poder que Dios le confirió, que Jesucristo le confirió a su iglesia, de administrar los asuntos del reino, así se llama eso, la administración de los asuntos del reino. La iglesia es la encargada de administrar esos recursos, son unos recursos espirituales, no estamos hablando de plata, no estamos hablando de bienes materiales, sino los recursos espirituales. Por eso la iglesia puede excomulgar, por eso la iglesia puede volver a traer a la comunión a alguien que había sido excomulgado, por eso la iglesia puede perdonar pecados bajo el sacramento, por eso la iglesia puede hacer muchas cosas, instruir, enseñar, educar en la fe, porque recibió ese encargo de nuestro Señor Jesucristo. Por ejemplo, en el sacramento del matrimonio, la iglesia es la que legisla. Una pareja siempre se casa, lo hace ante un ministro de la iglesia y ante dos testigos que también deben ser de la iglesia. Y cuando se juran amor eterno y hay una entrega, pues entonces ahí se está haciendo un sacramento cuando se tiene la intención. Pero puede que, por ejemplo, ese sacramento tenga algunos vicios y después la iglesia dictamine que ese matrimonio fue nulo. Ahí la iglesia está atando y desatando. Ahí la iglesia
está haciendo realidad este mandato de nuestro Señor de atar y desatar, de administrar los bienes de la tierra, los bienes espirituales, los bienes del reino de Dios. Y como eso, muchísimas cosas más. La iglesia puede conceder indulgencias, la iglesia puede declarar a algunos hombres santos, ¿sí? La iglesia puede hacer muchas cosas que esto ayudan al crecimiento espiritual de la humanidad, en especial a los que militamos en la iglesia cristiana católica. Por eso valoremos este regalo que Dios le hizo a la iglesia de atar y de desatar. Ella, como administradora del reino de los cielos, lo hace con cariño y con amor. 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Dios le pague, Janet. Entonces, les decía que el Señor nos instruyó diciéndonos: todo lo que quieran pedir al Padre, pídanlo, porque donde dos o tres estén reunidos en mi nombre, ahí estoy yo en medio de ellos. Qué bueno que el Señor nos enseñó o nos permitió que le pidiéramos. Podemos pedirle a Dios, podemos hacerle oración a Dios de súplica, dependiendo nuestras necesidades, dependiendo nuestras dificultades, dependiendo de nuestra vida. Por eso acudamos siempre al Señor con cariño, con amor, con gusto, sabiendo que Él no nos va a rechazar y que no necesita un montón de gente para que Dios nos pueda escuchar. Donde dos o tres están reunidos en mi nombre, ahí estoy yo en medio de ellos. Dos o tres personas hacen presente a Dios en medio de la humanidad. Por eso sigamos orando, sigamos rezando, sigamos meditando, sigamos leyendo la palabra, sigamos practicando los sacramentos, sigamos buscando de Dios. Donde dos o tres están reunidos en mi nombre, ahí estoy yo en medio de ellos. El Señor se nos hace presente. El Señor está aquí con nosotros y por eso qué alegría que Él esté de nuestro lado, acompañándonos, que Él esté aquí, caminando con nosotros en esta vida terrenal para llevarnos consigo a la vida celestial. El Señor no nos abandona ni pide multitudes para hacerse presente. Donde dos o tres están reunidos, ahí estoy yo. Por eso cuando tú oras con tu hijito, así los demás no oren, Dios está ahí en tu casa. Cuando tú oras con tu marido, así tus hijos no oren, Dios está ahí en tu casa. Cuando oramos en el templo, cuando nos juntamos, así sea dos o tres, ahí está Jesús en medio de nosotros. Dios siempre está de nuestro lado. Dios siempre camina con nosotros. Por eso démosle siempre infinitas gracias al Señor. Gloria al Padre y al Hijo y al Espíritu Santo, como era en el principio, ahora y siempre, por los siglos de los siglos. Amén. Les decía, pasamos ya por la celebración de las confirmaciones. Fueron el sábado inmediatamente anterior. Una alegría muy grande. 48 chicos, desde el más pequeño hasta el más adulto, recibieron el sacramento de la confirmación. Le damos gracias a Dios por nuestro Señor Obispo, que vino a celebrar este sacramento con estos muchachos de la iglesia. Le damos gracias a Dios Padre, que nos regala la efusión del Espíritu Santo por medio de estos sacramentos. Gracias Dios por bendecirnos y por regalarnos el don del Espíritu Santo que nos capacita para toda obra buena. Le damos gracias a Dios por entre esos 48, con el 48, un chico se confirmó, hizo su primera comunión e hizo su bautismo, un pelado como de 24 años, algo así. Entonces le damos gracias a Dios por este chico, por su vida, por su vida cristiana, por su salud, por sus padres, por sus padrinos, por quienes los instruyeron para que él aceptara la fe cristiana. Dios llene de bendiciones a todos. Invitamos a los de primera comunión para que se sigan formando, educando, para que lean las hojitas, para que hagan el catecismo, para que vengan a misa cada 8 días, traigan el resumen del evangelio. Eso es lo que vamos haciendo. Una vida de fe, una vida de
espiritual, una parroquia que va creciendo en santidad. Vamos buscando cada día más de Dios nuestro Señor. Ya dentro de contados días, finalizando agosto y comenzando septiembre, haremos las inscripciones para las confirmaciones del año entrante. Ya vamos a arrancar con el estudio de los chicos que se van a preparar para confirmación el año entrante. Por eso, miren que es que se nos adelantó mucho en agosto. Ya el señor obispo tiene muchas ocupaciones, son 85 parroquias que él debe visitar y siempre le queda pesado. Por eso madrugó tanto a este tiro para venir. Antes eran muchísimo más niños y era mucha cosa, pero era porque las confirmaciones eran por allá cada 2 o 3 años, o cada 2 años por lo menos, por eso se juntaban tantos. Ahora pues hay menos niños y como es cada año, pues entonces siempre va a rebajar un poquitico de más. Entonces nos vamos preparando, los que puedan van haciendo apuntar el nombre de su niño con el catequista en la vereda o aquí en el pueblo, y en el pueblo de manera especial lo hacemos apuntar en el despacho parroquial para ir teniendo un registro. Cada año van a ser más poquitos niños, claro, es normal, cada año se está rebajando demasiado la tasa de natalidad, por tanto cada día hay menos niños para la primera comunión, para la confirmación, y algunos que pertenecen a otras entidades religiosas y otros que son indiferentes, bendito el Señor. Así que, bueno, me alegra mucho compartir con ustedes la coordinación de la vida sacramental. Agosto es el mes de los catequistas, así que para nuestros queridos catequistas, un saludito muy, muy, muy especial en agosto, su mes. Gracias de verdad por el trabajo pastoral que hacen, cuidando nuestros niños, educándolos en la fe, en la vida espiritual, en la vida religiosa. Dios bendiga a los catequistas, bien juiciosos, bien querendones de esos niños y tallando en ellos la vida de fe, la vida espiritual. Eso es muy importante. Y ojo, papás, que no es solo los niños. Y perdón, no es solo los catequistas. De manera especial, ustedes papás son los encargados de pues infundir vida de fe, vida espiritual en estos pelados. Así que los animamos a seguir enseñando la doctrina cristiana católica a sus hijos, porque la fe se transmite de generación en generación.

Bueno, y seguimos con los de primera comunión. La primera comunión será pues el 8 de diciembre, como estamos acostumbrados en esta parroquia. Y a los catequistas, tanto de acá del pueblo como los de vereda, los instamos a seguir formando, educando, preparando a nuestros niños. Si de repente alguno tiene alguna preguntita o algún mensajito de saludo, de felicitación o pidiendo oración, lo puede hacer por medio del WhatsApp de la emisora. Ya vamos llegando a las 9 de la mañana, el tiempo corre. Ahorita iré a visitar unas señoras enfermitas por aquí por los lados de Risaralda, buscando más aquí por la Truchera hacia arriba. Y luego en la tarde tendremos misa de fin de novenario de Doña Luzmila allá en el Barcino. Estaba programada para las 4, pero como hay cierre vial, entonces toca esperar a que abran para luego poder bajar. Entonces yo estaré muy atento a la hora que abran la carretera para inmediatamente irme. Invito a la familia donde están haciendo el novenario, ojalá lo hagan antes de que comience la Eucaristía, precisamente para que cuando yo llegue, inmediatamente se esté celebrando, se celebre de una. No debemos cogernos de la tarde, entonces hay que celebrar a eso de las 4:30, yo creo que en media horita se baja ya al Barcino. Entonces la misa será allá en la casa de la hija de Doña Luzmila, ¿sí? Donde Nancy, ahí abajito donde Wilber, los del Barcino pues saben dónde es, entonces para que vengamos y acompañemos. El Barcino es una comunidad que acompaña mucho la vida espiritual de sus feligreses, de todos. Cuando hay una misa, todos están ahí acompañando. Cuando hay un entierro, todos están acompañando. Entonces,

0: En compañía del locutor, que son los que hacen posible que esta Santa Misa y el programa Caminando con Jesús sean posible. Infinitas gracias. Padre, excelente programa. Cuenta cuánta verdad en tus palabras. Gracias por tus consejos y reflexiones. Un saludo para el Padre José Luis, que Dios lo bendiga y los cuide siempre. Saludos desde la montaña. Padre, una pregunta. Si yo voy a anotar un niño para la confirmación y en la vereda no hay catequista, ¿le puedo enseñar yo el catecismo? Claro que sí, claro que sí. De hecho, el catecismo lo deberían enseñar fuera los papás. El papá no debería de haber catequistas. Si fuéramos pues como a la lógica, no debería de haber catequistas. Padre, ¿por qué no? Porque los papás deberían decir, hombre, mi hijo no necesita ser llevado a ninguna parte, yo lo formo, yo lo educo. Pero hay algunos papás que también podrían decir eso, le enseñan cuatro preguntas y creen que ya hicieron pues toda la formación, que ya hicieron toda la catequesis. Por eso la catequesis con los catequistas es muy importante. Pero si no hay catequista, claro, tranquilamente los papás no es incluso que puedan, es que deben y es que tienen que enseñarle la vida de fe y la vida espiritual. No sé, tenemos unos mensajitos de audio, pero no nos abre porque no hay señal en este momento. La emisora no tiene señal de internet. Entonces, algunos que nos mandaron unos mensajitos, Diego Tavares, doña Olga Villa, entonces es imposible escucharlos, no nos va a dar, porque pues no hay señal de internet en el programa de la emisora, entonces se queda ahí como abriendo y no nos da. Dios les pague a todos los que hacen posible este programa, a la emisora, al locutor, a ustedes que son los que quieren, los que escuchan. Muy buenos días, Padre, ¿cómo está? Espero que muy bien. Quiero pedir oración por mi familia, familia Hernández Arango, de la vereda La Esperanza, en especial para los que están pasando por lo del sismo que hubo en Colombia. Claro que sí, que Dios bendiga a nuestras familias, que Dios nos cuide a todos, nos lleve por el camino del bien, nos libre de todo mal y de todo peligro. Cuidémonos siempre. Miren este sismo esta semana, cómo mostró que la vida es muy vulnerable, que en cualquier momento de la vida puede de repente uno perder su existencia. Por eso hay que cuidarnos mucho. Le damos gracias a Dios, pues yo creo que en Colombia la sacamos barata comparado con otros lugares donde ha habido terremotos y ha sido tan de tanta magnitud el daño, los daños, las dificultades. Aquí pues lamentamos los que hayan fallecido. En este momento muchas familias estarán enterrando sus seres queridos, otros estarán esperando si quienes están desaparecidos están vivos o muertos. Le pedimos a Dios fortaleza para esas familias, ojalá una mano amiga. Las parroquias, las alcaldías, el gobierno, las gobernaciones, el gobierno nacional, ojalá que todos, muchos cuerpos de bomberos y rescatistas de otras partes han venido y han estado ofreciendo unas ayudas, y entonces por ahí ya están los comentarios que el presidente no los quiere recibir. Esperemos, esperemos, me imagino que están haciendo, porque toda esta gente hay que hacerle sus casitas, hay que reconstruir escuelas, colegios, iglesias, centros de salud que se cayeron, las casas de familia. Entonces Dios nos va a iluminar para que todo sea bueno, para que todo nos vaya bien. ¿Listo? Me alegra mucho haberlos saludado por medio de este programa. En el Barcino nos encontramos ahora 4:30 de la tarde, allá en la casa de donde vivía la difunta Luzmila, para celebrar la misa de su novenario. Y que Dios bendiga a todos en el nombre del Padre, del Hijo y del Espíritu Santo. Amén. Chao, chao.
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Esta canción la hace el Binomio de Oro en la voz de Giancarlo Centeno. Se llama Un Camino Lejano. Son los buenos éxitos y las buenas canciones a través de Campamento Estéreo 97.5. Llega por acá Juan Carlos Hurtado, el Andariego. La canción se llama Sufriendo por esa persona.

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2: Buenos días a todos. ¿Cómo amanecen después de este susto tan berraco? Espero que ya estemos un poquito mejor, reponiéndonos, un poco más tranquilos, pero tomando las medidas, porque acá hay que tomar medidas. Cuando estas cosas

pasan, estos acontecimientos pasan, uno debe reflexionar, aprender, pero sobre todo tomar prevención por si vuelven a ocurrir, pues que la cosa no sea tan compleja. Un saludo muy especial para todos en Yarumal, en Cedeño, en Briceño, en los Llanos de Cuivá. Un saludo muy especial para todos en Angostura, en Campamento, en Anorí, para todos en Guadalupe, en Carolina del Príncipe. Un saludo muy especial para todos en Gómez Plata. Un saludo muy especial para todos en Don Matías, en Santa Rosa, en Toledo, en Amalfi, en Valdivia, la tierrita de mi abuela, y para todas las veredas. Abrazos grandotototes para todos y para todas. 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

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Todavía estamos como un poquito impactados por lo que ocurrió. Gracias a Dios, muchos de nosotros no nos pasó nada en Antioquia. Lo que pasó fue muy leve, muy poquito, gracias a Dios, pero sí sabemos que en otras partes hay personas fallecidas, y eso es muy doloroso, porque así como les pasó a ellos, nos pudo haber pasado a nosotros. Porque es que el temblor no dice, ay, mejor voy para este lado, y allá, ay, no, mejor voy para... No, él simplemente tiembla, y normalmente donde es el epicentro, donde está cerca, es donde pueden ocurrir, dependiendo del grado del temblor, pues donde ocurren pues ciertas cosas muy lamentables, como las que ocurrieron hace muy poco. Yo sigo insistiendo que es muy importante tomar medidas. Y hay algo que me ha impactado mucho. Yo casi no veo esos videos, pero sí he visto pues algunos que me han dicho, mira esto. Y yo digo, pero Dios mío, por ejemplo, mire hasta dónde llega la dependencia al celular. Mire hasta dónde llega la pendejada por el celular, que a veces hay gente que siente, hay personas que sienten que el celular es como si fuera parte de su cuerpo. Yo he atendido pacientes que me dicen, ay Dani, vea, es que yo siento que, perdón, yo siento que el celular es como si tuviera una tercera mano. Yo no tengo el celular y yo me siento vacío, yo me siento triste, yo siento como si me hiciera falta algo. Yo tengo que meterme al baño con el celular, todo el tiempo con el celular, o sea, hace parte de mi vida. Hay gente que me lo dice. Y me parece muy tremendo, por ejemplo, ver cómo en una situación tan difícil como un temblor de tierra, de la magnitud que yo creo que todos sentimos, lo fuerte que tembló, lo fuerte, porque fue muy fuerte, y no sé en qué parte, no sé en qué parte del país, había un señor con un niño. De pronto muchos de ustedes han visto el video, un señor con un niño. El niño no tenía 3 años, no los tiene. Ese niño no tiene 3 años, es un chiquito, sentado en el comedor, comiendo, y empieza el temblor, y el señor se para, y ahí mismo empieza a grabar. Y a grabar la casa, a grabar el balcón. Y tiemble que no ha temblado, y el señor vea, grave que no ha grabado, y tiemble que no ha temblado, y el grave que no ha grabado, y grababa el muchachito. Entonces, claro, el temblor tan fuerte, el muchachito empezó a
a moverse.

0: lado a lado, y hágale de lado a lado. Entonces el niño ya empezó a asustarse y empezó a llorar, pero nada, el tipo no dejaba de grabar, y grave que no ha grabado, y tiemble que no ha temblado, y termina el y se caen las cosas, y se mueve la mesa, incluso un comedor con un vidrio. Y yo era aterrado, yo decía, Dios mío, pero cómo en una emergencia como esta, uno con un niño de 2 años, póngale 3, no tiene más de 3, y ese movimiento, y esa temblorina tan berraca, y el tipo prefiere grabar que salvaguardar la vida de su hijo. O sea, son cosas que uno dice, Dios mío, tiene que estar uno muy apegado a estos temas, darle prioridad a lo que no es importante. Pues para mí, realmente para mí, sería más importante el niño que grabar. Yo entiendo que hay gente que hace sus videos y que con eso ganan plata, yo entiendo eso y me parece muy bien, excelente. Pero en un caso de estos, donde la vida está en riesgo, la vida de un chiquitico, la vida de ese chiquitico ni siquiera dependía de la propia vida de él, sino de las personas que lo estaban cuidando. Un niño de 3 años, ¿qué va a entender para dónde se va a ir? No, él simplemente se asusta, y si le cae un cuadro encima, y listo. Y este señor grabando fue, mejor dicho, eso a mí me pareció demasiado tremendo. Y yo creo que ahí es donde uno tiene que reflexionar. O sea, ¿hasta qué punto yo le doy prioridad y poder a este aparato, al celular? Los celulares son buenos. Hay gente que gana plata con los celulares, eso está muy bien. Hay gente que estudia por medio del celular, eso está perfecto. Pero cuando hay prioridades. Uno no puede volverse dependiente de algo, inclusive en medio de una catástrofe. Ese niño perfectamente se pudo haber caído de esa silla, se le pudo haber caído un cuadro, se pudo haber caído, o sea, tantas cosas. Gracias a Dios no pasó nada, pero pudo haber ocurrido miles de cosas, y estuviera ese señor lamentándose por no haber cuidado a su niño. El niño era en la sillita y se movía de un lado para otro. Parecía un muñeco, se movía de un lado para otro, porque el papá lo grababa y volvía y grababa afuera, y volvía a grabar al muchachito, volvía a grabar afuera, porque para él era más importante grabar ese momento que coger al niño y resguardarlo, salir a la calle. No, para él era más importante grabar. Y el niño ya llorando, y se movía como un muñeco para un lado, para otro. Yo decía, Dios mío, ¿hasta dónde hemos llegado? ¿Hasta dónde hemos llegado? 313-792-9920, 313-792-9920, la línea telefónica con WhatsApp de Dani Gil. 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Ay, zancudito, te perdono, porque ya toca perdonar, ¿cierto? ¿Qué más voy a hacer? No me voy a llenar de rabia porque me está picando, ¿no? Si lo veo, no respondo. Si lo veo, no respondo, pero por ahora te perdono. Bendito sea mi Dios. Hay que perdonar. 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Y obviamente, este colágeno en la nevera sale delicioso. Lo más importante es que uno sabe que se está tomando un producto tan bueno, bendito sea mi Dios, un producto que le da a uno tantos beneficios, que le cambia a uno la vida positivamente, que le mejora la salud. Yo me tomo este colágeno con una felicidad. Ustedes no saben lo feliz que yo siento. Si hay algo que me da felicidad a mí es hacer actividad física, sea que vaya al gimnasio o sea que vaya a entrenar a otra parte, pero eso a mí me da una felicidad. Eso, tomarme este colágeno, yo no sé yo qué siento. Ustedes no se alcanzan a imaginar qué siento yo. Una felicidad, porque yo sé que estoy haciendo algo por mi bienestar. Yo ni siquiera lo hago por tener un cuerpazo, pues así, un supermodelo, un monstruo come paletas, un yankee. No, no, no, a mí eso no me trasnocha. A mí lo que realmente me importa es tener salud, es sentirme bien, poder rendir física, mentalmente. Ya, para mí eso es maravilloso y me siento muy feliz cuando me tomo este producto. Me siento feliz como una lombriz, de verdad que sí, muy muy feliz de tomarme este producto tan maravilloso.
1: Zapata, en el 2019 me descubrieron osteoartrosis degenerativa, la tenía muy avanzada, ya no tenía cura, también tenía esclerosis en varias partes de mi cuerpo, solo me recetaba medicamentos para calmar los dolores. Y me recomendaron el colágeno hidrolizado de Dani Gil. Hace 2 años me siento totalmente recuperada. Gracias a Dios y a este colágeno. Lo recomiendo, tiene muy buenos resultados. El laboratorio se llama Biosal.
0: Gracias, Merceditas, por ese testimonio tan lindo. De verdad que lo emociona a uno escuchar este testimonio. Es muy, pero muy emocionante. 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Si no sanas hoy, sanarás mañana por la mañana. 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
1: 10:27 minutos.

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Enviados en la esperanza, avanzamos al encuentro con Cristo hasta ver a Cristo formado en ustedes. Hermanos, estamos en el mes de agosto. Agosto nos ofrece una oportunidad muy hermosa para reconocer el valor de nuestros adultos mayores, de nuestros abuelos, de esos hombres y mujeres que con sus manos, con sus sacrificios y con sus años de experiencia han ayudado a construir nuestras familias y nuestras comunidades. La palabra de Dios nos dice en el libro de los Proverbios: corona de los ancianos son sus nietos y orgullo de los hijos son sus padres. Qué hermoso es reconocer que nuestros mayores son una riqueza. Ellos tienen algo que no se aprende en los libros: la experiencia de la vida. Ellos conocen el valor del trabajo, conocen el sacrificio, conocen lo que significa madrugar, conocen lo que cuesta levantar una familia. Muchos de nuestros campesinos aprendieron desde niño a trabajar la tierra, a sembrar, a esperar la lluvia, a enfrentar el sol, a levantarse después de las dificultades y a confiar siempre en Dios. Por eso hoy quiero decirles a nuestros adultos mayores: gracias, gracias por lo que sembraron, gracias por sus consejos, gracias por sus sacrificios, gracias por las veces que trabajaron en el silencio para que nosotros pudiéramos tener mejor oportunidades. Gracias por enseñarnos que la vida no siempre es fácil, pero que siempre vale la pena seguir adelante. Y a los hijos y nietos quiero decirles algo: no esperemos a perder a nuestros mayores para valorar su presencia. Visitemos a nuestros padres, llamemos a nuestros abuelos, escuchemos sus historias, preguntémosles cómo era la vida cuando ellos eran jóvenes, abracémoslos, digámosles que los queremos, porque llegará un día en que ya no podremos escuchar aquella voz, recibir aquel consejo o sentir aquel abrazo, y entonces entenderemos que muchas veces tuvimos un tesoro en casa y no supimos descubrirlo. Queridos amigos, también quiero que este mes nos ayude a valorar nuestras raíces. Somos hijos de una tierra campesina, somos gente trabajadora, somos gente que sabe luchar, somos gente que madruga, somos gente que siembra, y quien siembra sabe algo muy importante: no todo fruto llega inmediatamente, hay que esperar, hay que cuidar, hay que perseverar, y así también es la vida. Hay momentos en que parece que nada está dando fruto, pero Dios sigue trabajando silenciosamente. Por eso, en este mes de agosto, pidámosle al Señor que nos enseñe a valorar lo que

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1: 11 y 36 minutos.

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1: Son las 12 del mediodía y 9 minutos.

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1: Son las 12 del mediodía y 44 minutos.

0: Enviados en la esperanza, avanzamos al encuentro con Cristo hasta ver a Cristo formado en ustedes. Hermanos, estamos en el mes de agosto. Agosto nos ofrece una oportunidad muy hermosa para reconocer el valor de nuestros adultos mayores, de nuestros abuelos, de esos hombres y mujeres que con sus manos, con sus sacrificios y con sus años de experiencia han ayudado a construir nuestras familias y nuestras comunidades. La palabra de Dios nos dice en el libro de los Proverbios: corona de los ancianos son sus nietos y orgullo de los hijos son sus padres. Qué hermoso es reconocer que nuestros mayores son una riqueza. Ellos tienen algo que no se aprende en los libros: la experiencia de la vida. Ellos conocen el valor del trabajo, conocen el sacrificio, conocen lo que significa madrugar, conocen lo que cuesta levantar una familia. Muchos de nuestros campesinos aprendieron desde niño a trabajar la tierra, a sembrar, a esperar la lluvia, a enfrentar el sol, a levantarse después de las dificultades y a confiar siempre en Dios. Por eso hoy quiero decirles a nuestros adultos mayores: gracias, gracias por lo que sembraron, gracias por sus consejos, gracias por sus sacrificios, gracias por las veces que trabajaron en el silencio para que nosotros pudiéramos tener mejor oportunidades. Gracias por enseñarnos que la vida no siempre es fácil, pero que siempre vale la pena seguir adelante. Y a los hijos y nietos quiero decirles algo: no esperemos a perder a nuestros mayores para valorar su presencia. Visitemos a nuestros padres, llamemos a nuestros abuelos, escuchemos sus historias, preguntémosles cómo era la vida cuando ellos eran jóvenes, abracémoslos, digámosles que los queremos, porque llegará un día en que ya no podremos escuchar aquella voz, recibir aquel consejo o sentir aquel abrazo, y entonces entenderemos que muchas veces tuvimos un tesoro en casa y no supimos descubrirlo. Queridos amigos, también quiero que este mes nos ayude a valorar nuestras raíces. Somos hijos de una tierra campesina, somos gente trabajadora, somos gente que sabe luchar, somos gente que madruga, somos gente que siembra, y quien siembra sabe algo muy importante: no todo fruto llega inmediatamente, hay que esperar, hay que cuidar, hay que perseverar, y así también es la vida. Hay momentos en que parece que nada está dando fruto, pero Dios sigue trabajando silenciosamente. Por eso, en este mes de agosto, pidámosle al Señor que nos enseñe a valorar lo que tenemos, a respetar a nuestros mayores, a amar nuestras raíces y agradecer la historia que Dios ha escrito en nuestras familias. Y si todavía tiene a tu padre, a tu madre, a tu abuelo, a tu abuela, no dejes pasar este día sin decirles: gracias por mi vida, gracias por todo lo que hiciste por mí, te quiero. Que Nuestra Señora del Rosario bendiga a nuestras familias, que Dios bendiga a nuestros adultos mayores, que bendiga a nuestros campesinos, a nuestros trabajadores, a nuestros niños y jóvenes, y que nunca olvidemos de dónde venimos, porque quien conoce sus raíces puede crecer con más fuerza hacia el futuro. Soy el padre José Luis Sánchez Castillo y hoy quiero dejarte una frase para llenar el corazón: nuestros mayores son las raíces de nuestra historia. Cuidarlos, escucharlos y amarlos es una manera de agradecerle a Dios por la vida. Que Dios los bendiga y los acompañe siempre, en el nombre del Padre y del Hijo y del Espíritu Santo. Amén.
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2: Una y 24 minutos.

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5: Una y 57 minutos.

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2: 2:29 minutos.

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1: 3:37 minutos.

Enviados en la esperanza, avanzamos al encuentro con Cristo hasta ver a Cristo formado en ustedes. Hermanos, estamos en el mes de agosto. Agosto nos ofrece una oportunidad muy hermosa para reconocer el valor de nuestros adultos mayores, de nuestros abuelos, de esos hombres y mujeres que con sus manos, con sus sacrificios y con sus años de experiencia han ayudado a construir nuestras familias y nuestras comunidades. La palabra de Dios nos dice en el libro de los Proverbios: corona de los ancianos son sus nietos y orgullo de los hijos son sus padres. Qué hermoso es reconocer que nuestros mayores son una riqueza. Ellos tienen algo que no se aprende en los libros: la experiencia de la vida. Ellos conocen el valor del trabajo, conocen el sacrificio, conocen lo que significa madrugar, conocen lo que cuesta levantar una familia. Muchos de nuestros campesinos aprendieron desde niño a trabajar la tierra, a sembrar, a esperar la lluvia, a enfrentar el sol, a levantarse después de las dificultades y a confiar siempre en Dios. Por eso hoy quiero decirles a nuestros adultos mayores: gracias, gracias por lo que sembraron, gracias por sus consejos, gracias por sus sacrificios, gracias por las veces que trabajaron en el silencio para que nosotros pudiéramos tener mejor oportunidades. Gracias por enseñarnos que la vida no siempre es fácil, pero que siempre vale la pena seguir adelante. Y a los hijos y nietos quiero decirles algo: no esperemos a perder a nuestros mayores para valorar su presencia. Visitemos a nuestros padres, llamemos a nuestros abuelos, escuchemos sus historias, preguntémosles cómo era la vida cuando ellos eran jóvenes, abracémoslos, digámosles que los queremos, porque llegará un día en que ya no podremos escuchar aquella voz, recibir aquel consejo o sentir aquel abrazo. Y entonces entenderemos que muchas veces tuvimos un tesoro en casa y no supimos descubrirlo. Queridos amigos, también quiero que este mes nos ayude a valorar nuestras raíces. Somos hijos de una tierra campesina, somos gente trabajadora, somos gente que sabe luchar, somos gente que madruga, somos gente que siembra. Y quien siembra sabe algo muy importante: no todo fruto llega inmediatamente. Hay que esperar, hay que cuidar, hay que perseverar. Y así también es la vida. Hay momentos en que parece que nada está dando fruto, pero Dios sigue trabajando silenciosamente. Por eso, en este mes de agosto, pidámosle al Señor que nos enseñe a valorar lo que tenemos, a respetar a nuestros mayores, a amar nuestras raíces y agradecer la historia que Dios ha escrito en nuestras familias. Y si todavía tiene a tu padre, a tu madre, a tu abuelo, a tu abuela, no dejes pasar este día sin decirles: gracias por mi vida, gracias por todo lo que hiciste por mí, te quiero. Que Nuestra Señora del Rosario bendiga a nuestras familias, que Dios bendiga a nuestros adultos mayores, que bendiga a nuestros campesinos, a nuestros trabajadores, a nuestros niños y jóvenes, y que nunca olvidemos de dónde venimos, porque quien conoce sus raíces puede crecer con más fuerza hacia el futuro. Soy el padre José Luis Sánchez Castillo y hoy quiero dejarte una frase para llenar el corazón: nuestros mayores son las raíces de nuestra historia. Cuidarlos, escucharlos y amarlos es una manera de agradecerle a Dios por la vida. Que Dios los bendiga y los acompañe siempre. En el nombre del Padre, y del Hijo, y del Espíritu Santo. Amén.

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1: 4:17 minutos.

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1: 4 y 51 minutos.

A veces uno se sienta y queda pensando que si está siendo amado, si está amando, y cree que ha encontrado todo lo que la vida puede ofrecer. Encima de esto, la gente construye.

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0: Ciudad Estudio. 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
0: 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De parte de Juno. Checa. 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

0: Por la señal de la Santa Cruz, de nuestros enemigos, líbranos, Señor, Dios nuestro. En el nombre del Padre, del Hijo y del Espíritu Santo.
1: Amén.
0: Señor, abre mis labios.
1: Y mi boca proclamará tu alabanza.
0: Dios mío, ven en mi auxilio.
1: Señor, date prisa en socorrerme.
0: Gloria al Padre, y al Hijo, y al Espíritu Santo.
1: Como era en un principio, ahora y siempre, por los siglos de los siglos. Amén.
0: Misterios gloriosos. Primer misterio: la resurrección de Jesús. Jesús, al tercer día después de tu muerte resucitaste. Los apóstoles que te vieron resucitado dieron su vida por defender esta verdad. Yo también creo que la vida no termina con la muerte. Dame la gracia de tener un corazón limpio y recto como el tuyo, de seguir tu camino que termina en la resurrección y la felicidad eterna. Padre nuestro que estás en el cielo, santificado sea tu nombre. Venga a nosotros tu reino. Hágase tu voluntad en la tierra como en el cielo.
1: Danos hoy nuestro pan de cada día. Perdona nuestras ofensas, como también nosotros perdonamos a los que nos ofenden. No nos dejes caer en tentación y líbranos del mal. Amén.
0: Dios te salve María, llena eres de gracia. El Señor es contigo, bendita eres entre todas las mujeres, y bendito es el fruto de tu vientre, Jesús.
1: Santa María, Madre de Dios, ruega por nosotros pecadores, ahora y en la hora de nuestra muerte. Amén.
0: Dios te salve María, llena eres de gracia. El Señor es contigo, bendita eres entre todas las mujeres, y bendito es el fruto de tu vientre, Jesús.
1: Santa María, Madre de Dios, ruega por nosotros pecadores, ahora y en la hora de nuestra muerte. Amén.
0: Dios te salve María, llena eres de gracia. El Señor es contigo, bendita eres entre todas las mujeres, y bendito es el fruto de tu vientre, Jesús.
1: Santa María, Madre de Dios, ruega por nosotros pecadores, ahora y en la hora de nuestra muerte. Amén.
0: Dios te salve María, llena eres de gracia. El Señor es contigo, bendita eres entre todas las mujeres, y bendito es el fruto de tu vientre, Jesús.
1: Santa María, Madre de Dios, ruega por nosotros pecadores, ahora y en la hora de nuestra muerte. Amén.
0: Dios te salve María, llena eres de gracia. El Señor es contigo, bendita eres entre todas las mujeres, y bendito es el fruto de tu vientre, Jesús.
1: Santa María, Madre de Dios, ruega por nosotros pecadores, ahora y en la hora de nuestra muerte. Amén.
0: Dios te salve María, llena eres de gracia. El Señor es contigo, bendita eres entre todas las mujeres, y bendito es el fruto de tu vientre, Jesús.
1: Santa María, Madre de Dios, ruega por nosotros pecadores, ahora y en la hora de nuestra muerte. Amén.
0: Dios te salve María, llena eres de gracia. El Señor es contigo, bendita eres entre todas las mujeres, y bendito es el fruto de tu vientre, Jesús.
1: Santa María, Madre de Dios, ruega por nosotros pecadores, ahora y en la hora de nuestra muerte. Amén.
0: Dios te salve María, llena eres de gracia. El Señor es contigo, bendita eres entre todas las mujeres, y bendito es el fruto de tu vientre, Jesús.
1: Santa María, Madre de Dios, ruega por nosotros pecadores, ahora y en la hora de nuestra muerte. Amén.
0: Dios te salve María, llena eres de gracia. El Señor es contigo, bendita eres entre todas las mujeres, y bendito es el fruto de tu vientre, Jesús.
1: Santa María, Madre de Dios, ruega por nosotros pecadores, ahora y en la hora de nuestra muerte. Amén.
0: Dios te salve María, llena eres de gracia. El Señor es contigo, bendita eres entre todas las mujeres, y bendito es el fruto de tu vientre, Jesús.
1: Santa María, Madre de Dios, ruega por nosotros pecadores, ahora y en la hora de nuestra muerte. Amén.
0: Gloria al Padre, y al Hijo, y al Espíritu Santo,
1: como era en un principio, ahora y siempre, por los siglos de los siglos. Amén.
0: María, Madre de Gracia, Madre de Misericordia,
1: en la vida y en la muerte, ampáranos, Gran Señora.
0: Segundo misterio, la ascensión de Jesús a los cielos. Jesús, unos días después de la resurrección subiste al cielo. Nosotros también queremos ascender, vivir de acuerdo a nuestros ideales, pero sin tu ayuda no podemos. Danos tu fuerza para hacer crecer cada día los dones que Dios sembró en nuestro corazón.
1: Padre nuestro que estás en el cielo, santificado sea tu nombre. Venga a nosotros tu reino. Hágase tu voluntad en la tierra como en el cielo.
0: Danos hoy nuestro pan de cada día. Perdona nuestras ofensas como también nosotros perdonamos a los que nos ofenden. No nos dejes caer en tentación y líbranos del mal. Amén.
1: Dios te salve María, llena eres de gracia. El Señor es contigo. Bendita eres entre todas las mujeres y bendito es el fruto de tu vientre, Jesús.
0: Santa María, Madre de Dios, ruega por nosotros pecadores, ahora y en la hora de nuestra muerte. Amén.
1: Dios te salve María, llena eres de gracia, el Señor es contigo, bendita eres entre todas las mujeres, y bendito es el fruto de tu vientre, Jesús.
0: Santa María, Madre de Dios, ruega por nosotros pecadores, ahora y en la hora de nuestra muerte. Amén.
1: Dios te salve María, llena eres de gracia, el Señor es contigo, bendita eres entre todas las mujeres, y bendito es el fruto de tu vientre, Jesús.
0: Santa María, Madre de Dios, ruega por nosotros pecadores, ahora y en la hora de nuestra muerte. Amén.
1: Dios te salve María, llena eres de gracia, el Señor es contigo, bendita eres entre todas las mujeres, y bendito es el fruto de tu vientre, Jesús.
0: Santa María, Madre de Dios, ruega por nosotros pecadores, ahora y en la hora de nuestra muerte. Amén.
1: Dios te salve María, llena eres de gracia, el Señor es contigo, bendita eres entre todas las mujeres, y bendito es el fruto de tu vientre, Jesús.
0: Santa María, Madre de Dios, ruega por nosotros pecadores, ahora y en la hora de nuestra muerte. Amén.
1: Dios te salve María, llena eres de gracia, el Señor es contigo, bendita eres entre todas las mujeres, y bendito es el fruto de tu vientre, Jesús.
0: Santa María, Madre de Dios, ruega por nosotros pecadores, ahora y en la hora de nuestra muerte. Amén.
1: Dios te salve María, llena eres de gracia, el Señor es contigo, bendita eres entre todas las mujeres, y bendito es el fruto de tu vientre, Jesús.
0: Santa María, Madre de Dios, ruega por nosotros pecadores, ahora y en la hora de nuestra muerte. Amén.
1: Dios te salve María, llena eres de gracia, el Señor es contigo, bendita eres entre todas las mujeres, y bendito es el fruto de tu vientre, Jesús.
0: Santa María, Madre de Dios, ruega por nosotros pecadores, ahora y en la hora de nuestra muerte. Amén.
1: Dios te salve María, llena eres de gracia, el Señor es contigo, bendita eres entre todas las mujeres, y bendito es el fruto de tu vientre, Jesús.
0: Santa María, Madre de Dios, ruega por nosotros pecadores, ahora y en la hora de nuestra muerte. Amén.
1: Dios te salve María, llena eres de gracia, el Señor es contigo, bendita eres entre todas las mujeres, y bendito es el fruto de tu vientre, Jesús.
0: Santa María, Madre de Dios, ruega por nosotros pecadores, ahora y en la hora de nuestra muerte. Amén.
1: Gloria al Padre, al Hijo y al Espíritu Santo.
0: Como era en un principio, sea, ahora y siempre, por los siglos de los siglos. Amén.
1: María, Madre de Gracia, Madre de Misericordia,
0: en la vida y en la muerte, ampáranos, Gran Señora. Tercer misterio, la venida del Espíritu Santo sobre los apóstoles. María, cuando rezaste con los apóstoles en el cenáculo, el Espíritu Santo los transformó. Llenos de valor, se lanzaron a encender el mundo con el mensaje de Cristo. Cuando rezamos el rosario, rezas también con nosotros y pides el Espíritu Santo. Enséñanos a todos los hombres de nuestro tiempo a rezar y vivir el rosario para que se dé un nuevo Pentecostés que transforme al mundo. Padre nuestro que estás en el cielo, santificado sea tu nombre. Venga a nosotros tu reino. Hágase tu voluntad en la tierra como en el cielo.
1: Danos hoy nuestro pan de cada día. Perdona nuestras ofensas, como también nosotros perdonamos a los que nos ofenden. No nos dejes caer en tentación y líbranos del mal. Amén.
0: Dios te salve María, llena eres de gracia. El Señor es contigo, bendita eres entre todas las mujeres, y bendito es el fruto de tu vientre, Jesús.
1: Santa María, Madre de Dios, ruega por nosotros pecadores, ahora y en la hora de nuestra muerte. Amén.
0: Dios te salve María, llena eres de gracia. El Señor es contigo, bendita eres entre todas las mujeres, y bendito es el fruto de tu vientre, Jesús.
1: Santa María, Madre de Dios, ruega por nosotros pecadores, ahora y en la hora de nuestra muerte. Amén.
0: Dios te salve María, llena eres de gracia. El Señor es contigo, bendita eres entre todas las mujeres, y bendito es el fruto de tu vientre, Jesús.
1: Santa María, Madre de Dios, ruega por nosotros pecadores, ahora y en la hora de nuestra muerte. Amén.
0: Dios te salve María, llena eres de gracia. El Señor es contigo, bendita eres entre todas las mujeres, y bendito es el fruto de tu vientre, Jesús.
1: Santa María, Madre de Dios, ruega por nosotros pecadores, ahora y en la hora de nuestra muerte. Amén.
0: Dios te salve María, llena eres de gracia. El Señor es contigo, bendita eres entre todas las mujeres, y bendito es el fruto de tu vientre, Jesús.
1: Santa María, Madre de Dios, ruega por nosotros pecadores, ahora y en la hora de nuestra muerte. Amén.
0: Dios te salve María, llena eres de gracia. El Señor es contigo, bendita eres entre todas las mujeres, y bendito es el fruto de tu vientre, Jesús.
1: Santa María, Madre de Dios, ruega por nosotros pecadores, ahora y en la hora de nuestra muerte. Amén.
0: Dios te salve María, llena eres de gracia. El Señor es contigo, bendita eres entre todas las mujeres, y bendito es el fruto de tu vientre, Jesús.
1: Santa María, Madre de Dios, ruega por nosotros pecadores, ahora y en la hora de nuestra muerte. Amén.
0: Dios te salve María, llena eres de gracia. El Señor es contigo, bendita eres entre todas las mujeres, y bendito es el fruto de tu vientre, Jesús.
1: Santa María, Madre de Dios, ruega por nosotros pecadores, ahora y en la hora de nuestra muerte. Amén.
0: Dios te salve María, llena eres de gracia. El Señor es contigo, bendita eres entre todas las mujeres, y bendito es el fruto de tu vientre, Jesús.
1: Santa María, Madre de Dios, ruega por nosotros pecadores, ahora y en la hora de nuestra muerte. Amén.
0: Dios te salve María, llena eres de gracia. El Señor es contigo, Bendita eres entre todas las mujeres, y bendito es el fruto de tu vientre, Jesús.
1: Santa María, Madre de Dios, ruega por nosotros, pecadores, ahora y en la hora de nuestra muerte. Amén.
0: Gloria al Padre, y al Hijo, y al Espíritu Santo,
1: como era en un principio, ahora y siempre, por los siglos de los siglos. Amén.
0: María, Madre de Gracia, Madre de Misericordia,
1: en la vida y en la muerte, ampáranos, Gran Señora.
0: Cuarto Misterio: la Asunción de María a los Cielos. María, Dios te llevó en cuerpo y alma al cielo y te dio la misión de llevarnos a Jesús, de guiarnos, de protegernos. Madre, te entrego mi corazón. Quiero vivir unido a ti, aliado a ti. Que tu corazón sea mi refugio y el camino que me lleva a Dios.
1: Padre nuestro que estás en el cielo, santificado sea tu nombre. Venga a nosotros tu reino. Hágase tu voluntad en la tierra como en el cielo.
0: Danos hoy nuestro pan de cada día. Perdona nuestras ofensas como también nosotros perdonamos a los que nos ofenden. No nos dejes caer en tentación y líbranos del mal. Amén.
1: Dios te salve María, llena eres de gracia. El Señor es contigo, bendita eres entre todas las mujeres, y bendito es el fruto de tu vientre, Jesús.
0: Santa María, Madre de Dios, ruega por nosotros pecadores, ahora y en la hora de nuestra muerte. Amén.
1: Dios te salve María, llena eres de gracia, el Señor es contigo, bendita eres entre todas las mujeres, y bendito es el fruto de tu vientre, Jesús.
0: Santa María, Madre de Dios, ruega por nosotros pecadores, ahora y en la hora de nuestra muerte. Amén.
1: Dios te salve María, llena eres de gracia, el Señor es contigo, bendita eres entre todas las mujeres, y bendito es el fruto de tu vientre, Jesús.
0: Santa María, Madre de Dios, ruega por nosotros pecadores, ahora y en la hora de nuestra muerte. Amén.
1: Dios te salve María, llena eres de gracia, el Señor es contigo, bendita eres entre todas las mujeres, y bendito es el fruto de tu vientre, Jesús.
0: Santa María, Madre de Dios, ruega por nosotros pecadores, ahora y en la hora de nuestra muerte. Amén.
1: Dios te salve María, llena eres de gracia, el Señor es contigo, bendita eres entre todas las mujeres, y bendito es el fruto de tu vientre, Jesús.
0: Santa María, Madre de Dios, ruega por nosotros pecadores, ahora y en la hora de nuestra muerte. Amén.
1: Dios te salve María, llena eres de gracia, el Señor es contigo, bendita eres entre todas las mujeres, y bendito es el fruto de tu vientre, Jesús.
0: Santa María, Madre de Dios, ruega por nosotros pecadores, ahora y en la hora de nuestra muerte. Amén.
1: Dios te salve María, llena eres de gracia, el Señor es contigo, bendita eres entre todas las mujeres, y bendito es el fruto de tu vientre, Jesús.
0: Santa María, Madre de Dios, ruega por nosotros pecadores, ahora y en la hora de nuestra muerte. Amén.
1: Dios te salve María, llena eres de gracia, el Señor es contigo, bendita eres entre todas las mujeres, y bendito es el fruto de tu vientre, Jesús.
0: Santa María, Madre de Dios, ruega por nosotros pecadores, ahora y en la hora de nuestra muerte. Amén.
1: Dios te salve María, llena eres de gracia, el Señor es contigo, bendita eres entre todas las mujeres, y bendito es el fruto de tu vientre, Jesús.
0: Santa María, Madre de Dios, ruega por nosotros pecadores, ahora y en la hora de nuestra muerte. Amén.
1: Dios te salve María, llena eres de gracia, el Señor es contigo, bendita eres entre todas las mujeres, y bendito es el fruto de tu vientre, Jesús.
0: Santa María, Madre de Dios, ruega por nosotros pecadores, ahora y en la hora de nuestra muerte. Amén.
1: Gloria al Padre, al Hijo y al Espíritu Santo.
0: Como era en un principio, sea, ahora y siempre, por los siglos de los siglos. Amén.
1: María, Madre de Gracia, Madre de Misericordia,
0: en la vida y en la muerte, ampáranos, Gran Señora. Quinto misterio, la coronación de la Virgen María.

0: cielo.
1: Danos hoy nuestro pan de cada día. Perdona nuestras ofensas, como también nosotros perdonamos a los que nos ofenden. No nos dejes caer en tentación y líbranos del mal. Amén.
2: Dios te salve María, llena eres de gracia. El Señor es contigo, bendita eres entre todas las mujeres, y bendito es el fruto de tu vientre, Jesús.
1: Santa María, Madre de Dios, ruega por nosotros pecadores, ahora y en la hora de nuestra muerte. Amén.
2: Dios te salve María, llena eres de gracia. El Señor es contigo, bendita eres entre todas las mujeres, y bendito es el fruto de tu vientre, Jesús.
1: Santa María, Madre de Dios, ruega por nosotros pecadores, ahora y en la hora de nuestra muerte. Amén.
2: Dios te salve María, llena eres de gracia. El Señor es contigo, bendita eres entre todas las mujeres, y bendito es el fruto de tu vientre, Jesús.
1: Santa María, Madre de Dios, ruega por nosotros pecadores, ahora y en la hora de nuestra muerte. Amén.
2: Dios te salve María, llena eres de gracia. El Señor es contigo, bendita eres entre todas las mujeres, y bendito es el fruto de tu vientre, Jesús.
1: Santa María, Madre de Dios, ruega por nosotros pecadores, ahora y en la hora de nuestra muerte. Amén.
2: Dios te salve María, llena eres de gracia. El Señor es contigo, bendita eres entre todas las mujeres, y bendito es el fruto de tu vientre, Jesús.
1: Santa María, Madre de Dios, ruega por nosotros pecadores, ahora y en la hora de nuestra muerte. Amén.
2: Dios te salve María, llena eres de gracia. El Señor es contigo, bendita eres entre todas las mujeres, y bendito es el fruto de tu vientre, Jesús.
1: Santa María, Madre de Dios, ruega por nosotros pecadores, ahora y en la hora de nuestra muerte. Amén.
2: Dios te salve María, llena eres de gracia. El Señor es contigo, bendita eres entre todas las mujeres, y bendito es el fruto de tu vientre, Jesús.
1: Santa María, Madre de Dios, ruega por nosotros pecadores, ahora y en la hora de nuestra muerte. Amén.
2: Dios te salve María, llena eres de gracia. El Señor es contigo, bendita eres entre todas las mujeres, y bendito es el fruto de tu vientre, Jesús.
1: Santa María, Madre de Dios, ruega por nosotros pecadores, ahora y en la hora de nuestra muerte. Amén.
2: Dios te salve María, llena eres de gracia. El Señor es contigo, bendita eres entre todas las mujeres, y bendito es el fruto de tu vientre, Jesús.
1: Santa María, Madre de Dios, ruega por nosotros pecadores, ahora y en la hora de nuestra muerte. Amén.
2: Dios te salve María, llena eres de gracia. El Señor es contigo, bendita eres entre todas las mujeres, y bendito es el fruto de tu vientre, Jesús.
1: Santa María, Madre de Dios, ruega por nosotros pecadores, ahora y en la hora de nuestra muerte. Amén.
2: Gloria al Padre, y al Hijo, y al Espíritu Santo,
1: como era en un principio, ahora y siempre, por los siglos de los siglos. Amén.
2: María, Madre de Gracia, Madre de Misericordia,
1: en la vida y en la muerte, ampáranos, Gran Señora.
2: Por las intenciones del Santo Padre. Padre nuestro que estás en el cielo, santificado sea tu nombre. Venga a nosotros tu reino. Hágase tu voluntad en la tierra como en el cielo.
1: Danos hoy nuestro pan de cada día. Perdona nuestras ofensas, como también nosotros perdonamos a los que nos ofenden. No nos dejes caer en tentación y líbranos del mal. Amén.
2: Dios te salve María, llena eres de gracia. El Señor es contigo, bendita eres entre todas las mujeres, y bendito es el fruto de tu vientre, Jesús.
1: Santa María, Madre de Dios, ruega por nosotros pecadores, ahora y en la hora de nuestra muerte. Amén.
2: Dios te salve María, llena eres de gracia. El Señor

0: Señor es contigo, bendita eres entre todas las mujeres, y bendito es el fruto de tu vientre, Jesús.
1: Santa María, Madre de Dios, ruega por nosotros pecadores, ahora y en la hora de nuestra muerte. Amén.
0: Dios te salve María, llena eres de gracia, el Señor es contigo, bendita eres entre todas las mujeres, y bendito es el fruto de tu vientre, Jesús.
1: Santa María, Madre de Dios, ruega por nosotros pecadores, ahora y en la hora de nuestra muerte. Amén.
0: Gloria al Padre, y al Hijo, y al Espíritu Santo,
1: como era en un principio, ahora y siempre, por los siglos de los siglos. Amén.
0: Señor, ten piedad.
1: Señor, ten piedad.
0: Cristo, ten piedad.
1: Cristo, ten piedad.
0: Señor, ten piedad.
1: Señor, ten piedad.
0: Cristo, óyenos.
1: Cristo, óyenos.
0: Cristo, escúchanos.
1: Cristo, escúchanos.
0: Dios Padre, Creador del mundo,
1: ten piedad de nosotros.
0: Dios Hijo, Redentor del mundo,
1: ten piedad de nosotros.
0: Dios Espíritu Santo,
1: ten piedad de nosotros.
0: Trinidad Santa, un solo Dios,
1: ten piedad de nosotros.
0: Santa María,
1: ruega por nosotros.
0: Santa Madre de Dios,
1: ruega por nosotros.
0: Santa Virgen de las Vírgenes,
1: ruega por nosotros.
0: Madre de Cristo,
1: ruega por nosotros.
0: Madre de la Divina Gracia,
1: ruega por nosotros.
0: Madre Purísima,
1: ruega por nosotros.
0: Madre Castísima,
1: ruega por nosotros.
0: Madre Intacta,
1: ruega por nosotros.
0: Madre Incorrupta,
1: ruega por nosotros.
0: Madre Inmaculada,
1: ruega por nosotros.
0: Madre Amable,
1: ruega por nosotros.
0: Madre Admirable,
1: ruega por nosotros.
0: Madre del Buen Consejo,
1: ruega por nosotros.
0: Madre del Creador,
1: ruega por nosotros.
0: Madre del Salvador,
1: ruega por nosotros.
0: Madre de la Iglesia,
1: ruega por nosotros.
0: Virgen Prudentísima,
1: ruega por nosotros.
0: Virgen digna de veneración,
1: ruega por nosotros.
0: Virgen digna de alabanza,
1: ruega por nosotros.
0: Virgen poderosa,
1: ruega por nosotros.
0: Virgen clemente,
1: ruega por nosotros.
0: Virgen fiel,
1: ruega por nosotros.
0: Espejo de justicia,
1: ruega por nosotros.
0: Trono de la sabiduría,
1: ruega por nosotros.
0: Causa de nuestra alegría,
1: ruega por nosotros.
0: Vaso espiritual,
1: ruega por nosotros.
0: Vaso honorable,
1: ruega por nosotros.
0: Vaso insigne de devoción,
1: ruega por nosotros.
0: Rosa mística,
1: ruega por nosotros.
0: Torre de David,
1: ruega por nosotros.
0: Torre de marfil,
1: ruega por nosotros.
0: Casa de oro,
1: ruega por nosotros.
0: Arca de la Alianza,
1: ruega por nosotros.
0: Puerta del Cielo,
1: ruega por nosotros.
0: Estrella de la Mañana,
1: ruega por nosotros.
0: Salud de los enfermos,
1: ruega por nosotros.
0: Refugio de los pecadores,
1: ruega por nosotros.
0: Consoladora de los afligidos,
1: ruega por nosotros.
0: Auxilio de los cristianos,
1: ruega por nosotros.
0: Reina de los ángeles,
1: ruega por nosotros.
0: Reina de los patriarcas,
1: ruega por nosotros.
0: Reina de los apóstoles,
1: ruega por nosotros.
0: Reina de los mártires,
1: ruega por nosotros.
0: Reina de los confesores,
1: ruega por nosotros.
0: Reina de las vírgenes,
1: ruega por nosotros.
0: Reina de todos los santos,
1: ruega por nosotros.
0: Reina concebida sin mancha original,
1: ruega por nosotros.
0: Reina elevada al cielo,
1: ruega por nosotros.
0: Reina del Santísimo Rosario,
1: ruega por nosotros.
0: Reina de la Familia,
1: ruega por nosotros.
0: Reina de la Paz,
1: ruega por nosotros.
0: Cordero de Dios que quitas los pecados del mundo,
1: perdónanos, Señor.
0: Cordero de Dios que quitas los pecados del mundo,
1: escúchanos, Señor.
0: Cordero de Dios que quitas los pecados del mundo,
1: perdónanos, Señor.
0: Bajo tu amparo nos acogemos, Santa Madre de Dios. No desprecies las súplicas que te dirigimos. Antes bien, líbranos de todo peligro, oh Virgen gloriosa y bendita. Ruega por nosotros, Santa Madre de Dios, para que seamos dignos de alcanzar las divinas gracias y promesas de nuestro Señor Jesucristo. Amén. Ave María Purísima,
1: sin pecado concebida.
0: En el nombre del Padre, del Hijo y del Espíritu Santo.
1: Amén.

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0: 6:11.
1: Era un domingo espléndido y hermoso. ¿Cuál domingo? Ni 8 cuartos. Es de lunes a viernes. El cantín.

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0: Enviados en la esperanza, avanzamos al encuentro con Cristo hasta ver a Cristo formado en ustedes. Hermanos, estamos en el mes de agosto. Agosto nos ofrece una oportunidad muy hermosa para reconocer el valor de nuestros adultos mayores, de nuestros abuelos, de esos hombres y mujeres que con sus manos, con sus sacrificios y con sus años de experiencia han ayudado a construir nuestras familias y nuestras comunidades. La palabra de Dios nos dice en el libro de los Proverbios: corona de los ancianos son sus nietos y orgullo de los hijos son sus padres. Qué hermoso es reconocer que nuestros mayores son una riqueza. Ellos tienen algo que no se aprende en los libros: la experiencia de la vida. Ellos conocen el valor del trabajo, conocen el sacrificio, conocen lo que significa madrugar, conocen lo que cuesta levantar una familia. Muchos de nuestros campesinos aprendieron desde niño a trabajar la tierra, a sembrar, a esperar la lluvia, a enfrentar el sol, a levantarse después de las dificultades y a confiar siempre en Dios. Por eso hoy quiero decirles a nuestros adultos mayores: gracias, gracias por lo que sembraron, gracias por sus consejos, gracias por sus sacrificios, gracias por las veces que trabajaron en el silencio para que nosotros pudiéramos tener mejor oportunidades. Gracias por enseñarnos que la vida no siempre es fácil, pero que siempre vale la pena seguir adelante. Y a los hijos y nietos quiero decirles algo: no esperemos a perder a nuestros mayores para valorar su presencia. Visitemos a nuestros padres, llamemos a nuestros abuelos, escuchemos sus historias, preguntémosles cómo era la vida cuando ellos eran jóvenes, abracémoslos, digámosles que los queremos, porque llegará un día en que ya no podremos escuchar aquella voz, recibir aquel consejo o sentir aquel abrazo, y entonces entenderemos que muchas veces tuvimos un tesoro en casa y no supimos descubrirlo. Queridos amigos, también quiero que este mes nos ayude a valorar nuestras raíces. Somos hijos de una tierra campesina, somos gente trabajadora, somos gente que sabe luchar, somos gente que madruga, somos gente que siembra, y quien siembra sabe algo muy importante: no todo fruto llega inmediatamente, hay que esperar, hay que cuidar, hay que perseverar, y así también es la vida. Hay momentos en que parece que nada está dando fruto, pero Dios sigue trabajando silenciosamente. Por eso, en este mes de agosto, pidámosle al Señor que nos enseñe a valorar lo que tenemos, a respetar a nuestros mayores, a amar nuestras raíces y agradecer la historia que Dios ha escrito en nuestras familias. Y si todavía tiene a tu padre, a tu madre, a tu abuelo, a tu abuela, no dejes pasar este día sin decirles: gracias por mi vida, gracias por todo lo que hiciste por mí, te quiero. Que Nuestra Señora del Rosario bendiga a nuestras familias, que Dios bendiga a nuestros adultos mayores, que bendiga a nuestros campesinos, a nuestros trabajadores, a nuestros niños y jóvenes, y que nunca olvidemos de dónde venimos, porque quien conoce sus raíces puede crecer con más fuerza hacia el futuro. Soy el padre José Luis Sánchez Castillo y hoy quiero dejarte una frase para llenar el corazón: nuestros mayores son las raíces de nuestra historia. Cuidarlos, escucharlos y amarlos es una manera de agradecerle a Dios por la vida. Que Dios los bendiga y los acompañe siempre, en el nombre del Padre y del Hijo y del Espíritu Santo. Amén.
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